0: Octubre, mes de la memoria revolucionaria. Raúl Pellegrín Friedman, comandante José Miguel, principal líder del Frente Patriótico Manuel Rodríguez. Entrevista realizada por la televisión francesa en 1984.
1: Pertenezco a la dirección nacional del Frente Patriótico Manuel Rodríguez y soy el comandante José Miguel. Cuando hace ya aproximadamente 8 meses se constituye el Frente Patriótico Manuel Rodríguez, decidimos asumir este nombre considerando de que nuestra organización ha de ser un amplio frente constituido por patriotas, por auténticos patriotas, la responsabilidad histórica de continuar el legado del guerrillero indómito, de nuestro héroe del pueblo, Manuel Rodríguez. Para nosotros, Manuel Rodríguez simboliza lo más valioso de los luchadores chilenos. Manuel Rodríguez, con su destacada participación en los albores de la Patria Nueva y durante la Reconquista, es un símbolo de la resistencia anticolonial. Pero no solo eso. Manuel Rodríguez es un héroe auténticamente popular. Él nos enseñó cómo vencer lo mucho con lo poco. Él nos enseñó cómo, mientras el enemigo se defiende tras gruesas paredes en sus cuarteles, nuestra defensa está en el pueblo, pues somos uno de ellos. Estamos conscientes de que el camino por recorrer es aún largo y sabemos que muchos de nosotros no podrán ver esa sociedad justa por la cual luchamos, pero no nos importa.
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Documentos oficiales comprueban que el gobierno de Víctor Orbán financió directamente una organización internacional presidida por José Antonio Kast. Entre 2020 y 2024, la Political Network for Values recibió más de $1.300.000 del gobierno húngaro. Solo en 2022, cuando Kast asumió la presidencia, se transfirieron cerca de $1.170.000. Esta red forma parte de la CEPAC, la mayor conferencia de ultraderecha en el mundo, hoy investigada por corrupción en Hungría. No es un caso aislado. En España, Vox recibió casi 9 millones de euros de la banca húngara. Y en Estados Unidos, el Congreso ya investiga vínculos con la campaña de Donald Trump. Pero justo hoy, martes, la Comisión de Relaciones Exteriores fue suspendida. No hubo ninguna explicación, justo cuando este tema estaba siendo en todos los medios nacionales. Y hay más. ¿Quién preside hoy la Comisión de Relaciones Exteriores en la Cámara? El diputado Stefan Schubert del Partido Republicano aparece en un video exponiendo ante la misma organización financiada por Orbán. La ley chilena prohíbe el financiamiento político extranjero y hasta ahora nadie del Ejecutivo ha dado respuesta.

0: Radio La Zarzamora informa.
1: Salud de Juan Aliste Vega. El compañero prisionero subversivo Juan Aliste Vega se mantiene actualmente hospitalizado en un delicado estado de salud. Como La Zarzamora, apelamos a la solidaridad activa a reivindicar al compañero y a su camino de subversión permanente. Por esto, hoy hacemos presentes sus palabras con un extracto de memoria realizado por Biblioteca Tordo.
2: Lo que pasa es que cuando estamos sumidos en un entorno que es constantemente violento y que todo su accionar radica y se sustenta sobre la violencia, es un poco efímero creer que si tenemos alguna proyección, ya sea de poder revertir algo, esta puede ser bajo algún canon de pacifismo, por llevarte al otro extremo. Pero aquí no hay una apología a la violencia. Aquí, por lo que podemos señalar nosotros, tiene que ver con un sentido ya sea de resistencia, de combate, de vida, de instalación de principios, de valores. Eso es lo sustantivo con respecto a las formas de ver y de entender el cómo nos relacionamos y funcionamos entre pares. Yo me considero un subversivo hoy en día, considerando que también en distintas etapas de nuestra vida los epítetos con los cuales hemos sido calificados por el Estado, el de terrorismo viene a ser uno más. Por lo tanto, ellos nos han calificado de esa manera. Para nosotros es fundamental dejar lo más nítido posible nuestra condición de anticapitalista y de subversivo frente a esta realidad presente.
1: El compañero Juan Aliste Vega fue detenido en Argentina en julio del 2010, expulsado a Chile y condenado a 42 años de prisión por el atraco al Banco Security. Desde entonces, ha permanecido prisionero en regímenes de alta seguridad de distintas cárceles, encontrándose en la Gonzalina de Rancagua cuando comenzó su agravamiento. Las expresiones y gestos que surgen tras la noticia dejan latente el cariño y la importancia que tiene Juan en nuestra historia reciente, parte de una generación que presenció y combatió contra la dictadura y que vio su continuidad y consolidación en el actual fundo llamado Chile. No se conformó ni se engañó, siguió en combate. Porque no se trata de nosotros, más bien se trata de ellos, del poder y los poderosos, y de cómo habemos algunos y algunas que no encarnamos la derrota y hemos... Porque no se trata de nosotros, más bien se trata de ellos, del poder y los poderosos, y de cómo habemos algunos.

bajo. Juan, compañero, te enviamos fuerza y la ternura que tanto aprecias. Juan Aliste a la calle, con su gente, con nosotros. Solidaridad activa con Juan Aliste. A sacar a Juan Aliste a la calle.

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1: En Radio Primero de Mayo te indicamos la hora. Son las 9:33.

El canciller el día de hoy y el gobierno hace dos semanas nos mintió abierta y deliberadamente a los chilenos. Nos mintió en este comunicado de prensa, que es un comunicado ideológicamente falso, en donde dice que Chile adhirió el 22 de septiembre al escudo de las Américas. Este documento es falso por dos motivos. Lo que anuncia, que ese día se habría adherido al escudo de las Américas, y en cuanto a de qué se trata el escudo de las Américas. Tengo aquí un documento del Departamento de Estado del día 10 de julio de 2026, que está firmado por los miembros del escudo de las Américas, e incluye a Chile. Es decir, o se falsificó la firma del presidente de la República, lo cual sería gravísimo y ameritaría por lo menos una nota de protesta, o ya éramos parte del escudo de las Américas cuando el canciller y el gobierno nos dijeron que recién habíamos adherido. Tengo aquí otro documento del Departamento de Estado, en donde de nuevo firman los miembros del escudo de las Américas. 5 de junio de 2026. Firma Chile. O hacemos una nota de protesta por suplantación de identidad al señor presidente de la República, José Antonio Kast, o si no, el señor presidente de la República de Chile es el que nos mintió a todos el día 22 de septiembre. Pero la segunda mentira que hace falsa esta declaración es cuando nos dicen que el escudo de las Américas es en realidad solamente una coordinación entre países para ayudarse y asistirse en materia de seguridad y en el combate al delito. Porque yo leo la declaración del mismo 22 de septiembre del Departamento de Estado de los Estados Unidos y me dice que el escudo de la América es otra cosa, que no es lo que el canciller ha dicho el día de hoy, sino que es algo que tiene que ver con cooperación económica en beneficio de Chile o de Estados Unidos, de revisión de inversiones en beneficio de Chile o de Estados Unidos, de abastecimiento de minerales críticos. Y sepan ustedes que el presidente Donald Trump considera minerales críticos, ¿adivinen a quién? Al litio, al cobre y las tierras raras que se encuentran masivamente en Penco, a la infraestructura digital, como el que nos bajaron y que todos ustedes saben que nos bajaron en función de los intereses de los Estados Unidos y no de Chile, a la participación conjunta en organismos multilaterales en beneficio de Chile o de los Estados Unidos. Estimados colegas, pongan mucha atención a este último punto. Y una invocación al TIAR. El TIAR es un tratado en caso de guerra, de invasión de una potencia extranjera. Es un tratado militar. ¿Qué tiene que ver la seguridad? ¿Qué tiene que ver Chile con un conflicto bélico? ¿Por qué no nos lo dicen? Por último, si me estuvieran argumentando, alguno de ustedes sabe que es bueno que invoquemos al TIAR en conjunto, yo podría escuchar su argumento y eventualmente encontrarle razón. Pero si hacen tal esmero en esconderme esa información, yo debo pensar que hay un buen motivo para esconderla. Y es que o no tienen argumento, o simplemente cuando tenían que decirle a Donald Trump, no, no me hago parte de tu tratado militar, esa firmeza que muestran aquí no se vio en Washington, donde tenía que verse, sino que ahí les tembló el pulso y les temblaron las rodillas. Entonces me dicen, no, que no tiene nada que ver con el ejército. Perdónenme, pero Donald Trump dijo con toda claridad en la fundación del escudo de la América, en su casa en Miami, con José Antonio Kast, el presidente de la República presente, que era importante ocupar nuestros ejércitos. ¡Coma! Es importante ocupar nuestros ejércitos. La repetición la hizo él, no yo. Ahora me dicen que confíe. Si el señor Pérez Mackenna, canciller de la República, nos mintió, como yo sé que el canciller es nuevo en esto de la política, debo explicarle la gravedad del asunto. Esto es como que usted hubiese firmado un acuerdo internacional en nombre de una empresa y le hubiese ocultado al dueño de la empresa lo que firmó en su nombre. Eso es lo que acaba de ocurrir. Firmó en nombre de todos los chilenos algo y nos dice que es una cosa distinta a lo que efectivamente es, letra por letra. Entonces me dicen que confíe en el gobierno que me acaba de mentir en mi cara, o que confíe en el gobierno de Donald Trump. El gobierno que en este instante abiertamente está violando un tratado de libre comercio que Chile ha cumplido invariablemente durante 20 años y que además le está robando con esos aranceles a los exportadores chilenos. Que confíe en ese gobierno el del presidente Kast. La senadora Núñez le pregunta al presidente electo José Antonio Kast en Valparaíso, ¿jura defender la independencia de la nación? Presidente Kast dijo, sí, juro. Es esa promesa la que vengo a demandar, que solo en Chile se decida acerca de los intereses de Chile.

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1: Muy bien, compuche. Nosotros como Mesa Nacional hoy día nos encontramos en la dependencia de TVN, como pueden ver. Hoy estamos en el estudio porque estamos tratando de visibilizar lo que está pasando con los presupuestos a nivel nacional de los proyectos culturales. Esto nos está afectando más que nada en las prácticas que son el palín, el intercomunale, el furtapalín, el pichipalín, muchas actividades que nos sirven para mantener nuestra vida mapuche, para defender nuestra vida mapuche. Hogares indígenas compuestas por dirigentes de los 16 hogares indígenas que existen a nivel país y que pertenecen al programa de hogar y residencia estudiantiles de Junaev. Estamos aquí para denunciar el irregular trato que Junaev ha tenido con todos los hogares a nivel nacional respecto al presupuesto cultural correspondiente a cada uno. Nuestras bases organizadas se han constituido el día de hoy para manifestar su indignación ante lo que nos parece un acto de discriminación, racismo, desorden institucional y un recorte. Esto es sustentado en los siguientes puntos. El director nacional de Junaev, Fernando Peña, tomó la decisión arbitraria y unilateral de suspender en su totalidad los presupuestos culturales, ejecución de nuestros proyectos culturales a la espera de la modificación del convenio número 168 de Junaev con ADI. Dicha modificación no se ha concretado por falta de comunicación interna entre ambas instituciones y la nula voluntad política que han demostrado por el hecho de que Junaev se ha negado a dar respuesta satisfactoria respecto a dicho presupuesto a los hogares. Acción que consideramos una falta de respeto. Las consecuencias de esta decisión han perturbado gravemente nuestras actividades internas tales como Huechipantú, Huilcacutí, Chagún, Paricantún, Fuchaparín e intercomunidades. Estas actividades en las que nos reunimos con nuestras comunidades son tradiciones de larga data a las que no pretendemos renunciar. Exigimos que los recursos se destinen a los proyectos culturales, ya que legítimamente son de uso exclusivo para ello. Además, los hogares indígenas son espacio de desarrollo social, académico y cultural. Por ende, Junaev nos priva el uso de ese presupuesto, está privando a los hogares de su identidad misma. Ni un peso menos para los hogares indígenas, no al recorte de la educación. Lucharemos, resistiremos y venceremos. Aquí estaremos aguantando siempre. Esto va a ser una toma indefinida. ¡Amulepetai Huaychan! ¡Marichihuevo!
2: En Radio Primero de Mayo te indicamos la hora. Son las 9:50.
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1: En Radio Primero de Mayo te indicamos la hora. Son las 10:02.

porque si llega a perder Lula en Brasil, este continente fue tomado ya enteramente, prácticamente. Es el modelo de Washington, puesto en Argentina a través de Milei, puesto en Bolivia a través de Paz, puesto en Chile a través de Kast, puesto por Noboa en Ecuador, puesto ahora por Keiko Fujimori en Perú, puesto en Colombia por Abelardo del Espriella y en El Salvador por Bukele. ¿Cuál es el costo de eso? Yo te voy a poner un ejemplo concreto. El señor Marco Rubio viene a Barranquilla y lo primero que hacen es firmar un memorando de entendimiento para el suministro de tierras raras por parte de Colombia a los Estados Unidos. El 80% de las tierras raras están en territorios ancestrales indígenas. Entonces, ¿a quién le van a pasar por encima para sacar esas tierras raras? Y entonces es casualidad que estén promoviendo la desregulación ambiental en toda América Latina, que favorece la captura de petróleo, de litio, en el triángulo de litio en el sur del continente, también el agua de la Amazonía, del Pacífico. Entonces hay una captura también de los recursos naturales, que es para lo que Washington nos ve como un territorio estratégico. Entonces no seamos tan tontos. En un mundo que va hacia la crisis más terrible de todas, que la crisis climática, ya nos dijeron en el último reporte de Naciones Unidas que el año que viene estamos a 0,4 grados centígrados de llegar al punto de no retorno ambiental establecido en el Acuerdo de París. Todos los científicos nos han dicho que si cruzamos ese umbral no habrá retorno. No importa, ya que hagamos a partir de ese momento, el sistema climático planetario caerá como un castillo de naipes. Y sin embargo, ven como una cosa positiva que los señores, quienes han promovido durante un siglo y medio la destrucción en la que está el planeta hoy, vengan a sacar nuestros recursos naturales para sus intereses económicos, pasando por encima de la gente

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1: Esta semana, 193 líderes ocupan la Asamblea General, 81º periodo. Lema oficial: restaurar la confianza. Suena noble, suena vacío. Trump llega con su junta de paz para Gaza. Quiere enterrar a la ONU. Zelensky busca armas contra Rusia. Francia exige 2 estados para Palestina. Todos prometen clima, vacunas, desarme nuclear. Pero escucha esto. La Asamblea no manda ejércitos. No impone castigos. Solo recomienda. 5 países con veto deciden. El resto aplaude. Poder sin espada. Palabras sin castigo. Guterres se despide en diciembre. Deja guerras abiertas. Deja promesas rotas. 80 años de discursos. 80 años. ¿Sirve para algo? Sirve como escenario, no como espada. Poder sin castigo es teatro. Y esta semana el teatro está en Nueva York. Lo que sí es seguro es esto. Nadie obedece lo que no teme. ¿Te atreves a defenderla?
2: En Radio Primero de Mayo te indicamos la hora. Son las 10:18.

Acá la única obligación que tiene mi nana es que al ingresar a las 8:30 de la mañana y al retirarse a las 6 de la tarde, lo tiene que hacer en el furgón. ¿Te imaginas llegar a un condominio, todas las nanas caminando para afuera, todos los obreros caminando por la calle y

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1: En Radio Primero de Mayo te indicamos la hora. Son las 10:33.

0: Renacerá mi pueblo de del país.
1: Se oye un solo grito que resuena en las fábricas, fundos, poblaciones y liceos, en los cuarteles del pueblo. El llamado a crear, fortalecer y multiplicar el poder popular, el poder de los comandos comunales, el poder de los obreros y los campesinos. Los revolucionarios y los trabajadores deben de inmediato extender las tomas de fábricas y fundos, multiplicar las tareas de defensa, impulsar el poder popular como gobierno local autónomo de los poderes del Estado. Los suboficiales y carabineros deberán desobedecer las órdenes de los oficiales golpistas. Y en ese caso, todas las formas de lucha se harán legítimas. Entonces, sí que será cierto que los trabajadores, con los soldados, los marineros, los carabineros, los suboficiales y los oficiales antigolpistas, tendrán el derecho a construir su propio ejército, el ejército del pueblo.

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abuelo carnavalón. Un mono cualquiera. Juan Domingo Carnavalón me llaman. El abuelo. Y soy el alma y el corazón de los carnavales. Y sin mí, no puede haber fiesta. Yo estaba presente cuando nombraron al alférez para este año. Y trabajó duro. Y trabajó duro para la fiesta del carnaval. Pero todavía no me vine a buscar. ¿Por qué se olvidó de mí? ¿Dónde está el alférez? ¿Dónde está la banda? ¿Dónde están los cantores de mi tierra? ¿Y todos los que venían de Arica? Yo no quiero llorar, pero se olvidaron de mí. ¿Qué le pasa a mi pueblo? ¿Que se le acabó la alegría? Quiero volver a escuchar las bandas. Quiero escuchar los cantores. Quiero ver mi pueblo contento. Yo no quiero llorar. Yo no quiero llorar. Pero se olvidaron de mí, de Juan Domingo Carnavalón, el abuelo.

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1: En Radio Primero de Mayo te indicamos la hora. Son las 11:01.

0: Octubre, mes de la memoria revolucionaria. Miguel Enríquez Espinosa, secretario general del Movimiento de Izquierda Revolucionaria, MIR. Discurso en el Teatro Caupolicán el 17 de julio de 1973.
1: Llamamos a todo el pueblo y a las corrientes revolucionarias de la izquierda, de dentro y de fuera de la Unidad Popular. Vamos a intentar unir la lucha y actividad del pueblo en los fundos, las fábricas y las poblaciones con la lucha electoral, por medio de un programa revolucionario. Participaremos en las elecciones buscando ganar la fuerza para hacer entrar en crisis al Parlamento y al orden burgués. No nos hacemos falsas ilusiones. Ni por las elecciones los trabajadores conquistarán el poder, porque la burguesía no está dispuesta a acatar las mayorías parlamentarias. Ni toda la fuerza del pueblo se expresará en los resultados. Celebran que las elecciones nunca resuelven por sí mismas los problemas de las clases. Solo los plantean.
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parte del equipo jurídico encargado del caso de Maximiliano y Tomás. Quisiera comentarles que, tal como señalaba Carmen, efectivamente nosotros hemos hecho una petición a la Comisión Interamericana de Derechos Humanos presentada en junio del año 2025 para dar a conocer el caso de Maximiliano y Tomás y en particular la vulneración de derechos fundamentales como el derecho a la vida, el derecho a las garantías judiciales y también los derechos del niño, porque no podemos olvidar, Tomás tenía 16 años y Maximiliano tenía 18. Dos jóvenes que fueron asesinados y cuyas muertes no fueron investigadas tal como debería ser en este caso. No se hicieron las diligencias solicitadas por la parte querellante. En ningún momento hubo algún tipo de conversación también con la fiscalía para poder avanzar en diligencias que pudieran determinar la trayectoria de la bala, que pudieran realizar una reconstitución de escena para saber cuál fue la dinámica de los hechos ese día y poder determinar si efectivamente ocurrió una legítima defensa o no. Eso es lo que nosotros estamos solicitando, que se investigue este caso, porque efectivamente la trayectoria, el ingreso de los proyectiles en los cuerpos de cada uno de los jóvenes, tal como señalaba Carmen, por el costado y por la parte posterior, no coincide con el relato de la única persona que ha entregado testimonio, que es el carabinero que les disparó a ambos jóvenes, ¿no? No coincide con un relato de legítima defensa. En ese sentido, nosotros hemos presentado esta petición. Se encuentra actualmente en etapa de admisibilidad. El Estado chileno tiene un plazo para poder responder. Puede prorrogarse por un mes más. Y después de esto, la comisión se va a pronunciar con un informe de admisibilidad, saber efectivamente si la petición es admisible o no, y después poder discutir ya el fondo del asunto, donde se va a generar un debate y una etapa también probatoria que culminará con la

0: En Radio Primero de Mayo te indicamos la hora. Son las 11 y 20 minutos.
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Del 10 al 12 de octubre, el Trópico de Cochabamba será la sede del Encuentro Internacional Antiimperialista por la Autodeterminación de los Pueblos, la Soberanía y la Descolonización, convocado por la RUNASUR. El evento prevé aglutinar a más de 15 delegaciones de diversos países, incluyendo organizaciones sociales, pueblos indígenas, comunidades campesinas, sindicatos de trabajadores, estudiantes, intelectuales y activistas ambientales. Las primeras comitivas internacionales ya comenzaron a arribar al país. En las últimas horas, en el aeropuerto Jorge Wilstermann, se recibió la delegación de Brasil, representada por la Organización de Feminismo Comunitario, quienes buscan posesionar sus demandas tras los recientes escenarios electorales en su nación. El comité organizador continuará recibiendo a los demás delegados internacionales antes de su traslado definitivo a la región del Trópico de Cochabamba. De acuerdo con la convocatoria oficial, el propósito fundamental es generar espacios de debate y articulación política para fortalecer la unidad de los movimientos sociales. Las mesas de diálogo se enfocarán en establecer estrategias comunes frente a políticas injerencistas, seguridad internacional, persecución política. La meta final de RUNASUR es consolidar un programa común de solidaridad, emancipación regional, desde una perspectiva socialista, democrática y orientada a la defensa de los derechos de los pueblos.

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1: Mi nombre es María Patricia Flores Quilapán, presidente de la Asociación Indígena Cuñito Lajenmapu de Penca. Ya estamos nosotros representando nuestra asociación indígena, que es Cuñito Lajenmapu. Bueno, nosotros al principio estamos contra la minera, porque sabemos el impacto que trae esta empresa. No lo consideró como impacto personal. Nosotros bien somos un pueblo mapuche y creemos y tenemos nuestro conocimiento propio de la cultura, tenemos nuestro conocimiento del valor que tiene la tierra, el valor que tiene el agua, el miel que existe en esos lugares, y esta empresa no lo considero. Nosotros como pueblo mapuche tenemos un impacto directo hacia esta minera. Contaminación no solamente al pueblo mapuche, sino a todos los vecinos, la ciudadanía que existe en este territorio. Penco se desbordó desde los cabritos. Y todo eso, cuando se instala esta minera, todo va a llegar a Penco y el Penco se va a desaparecer. Y ellos no lo toman consideración este impacto. Presentamos nuestras inquietudes, presentamos nuestro impacto, ellos no lo consideraron. Parte espiritual, ellos no lo consideraron. Como pueblo mapuche nosotros tenemos nuestro propio conocimiento. Ellos no consideraron el bien que existe en cada lugar que hay ahí. Y no consideraron las hierbas medicinales, entonces totalmente nosotros fuimos vulnerados hacia parte de ellos. Tampoco hicieron una consulta indígena, aquí hay otra asociación, Antuquillenta, no lo consideraron para hacer la consulta indígena. Ahí también no están cumpliendo con el protocolo que hay acá.
2: En Radio Primero de Mayo te indicamos la hora. Son las 11:48.

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1: En Radio Primero de Mayo te indicamos la hora. Son las 12:02.

Los computadores, la gratuidad y la parafina, a este gobierno no le importa la realidad de los chicos. El gobierno haciendo recortes a programas fundamentales para miles de estudiantes como lo es Yo Elijo Mi PC. El ministro Quirós diciendo que ya nadie ocupa parafina en este país y diciendo que va a eliminar la viveza del chileno como si acceder a la gratuidad fuese aprovecharse del Estado y no la única posibilidad para nosotros seguir estudiando. Y claro, ellos nunca han necesitado de un programa estatal para tener un computador, para tener comida en los colegios o para acceder a la universidad. Más aún, nos han dicho una y mil veces en nuestra propia cara que no les importa la realidad que nosotros vivimos y que van a seguir beneficiando a los que más tienen a costa de nosotros y nuestras familias. Nosotros sabemos lo que son y lo que han hecho y no los vamos a dejar pasar.

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Nosotros no somos dueños del petróleo, no somos dueños del oro, no somos dueños de nada. Solamente aquí en la tierra, el sagrado oficio que el Padre nos dejó fue ser guardianes, cuidar todo esto. El viento es nuestro aliento, el fuego nuestro espíritu, la tierra nuestro cuerpo, el agua nuestra sangre. Ese es el rezo que nosotros como pueblos originarios aquí en el Abya Yala siempre pronunciamos. Es como esa oración católica, como el Padre Nuestro. Ya es tiempo de concientizar a nuestra generación. El día de mañana no podemos dejar la madre tierra árida, hecha un completo basurero. Este es el momento en donde nosotros debemos pensar conscientemente de que nuestros actos voluntarios o involuntarios ha repercutido en que la madre tierra se sienta cansada de nosotros, sus hijos. La madre tierra es la única madre que nos da vida, que nos da agua, que nos da todo. Por más que nosotros la maltratemos, la pisotemos, ella nunca nos agrede, no nos va a ofender. Ya es tiempo de enseñar a nuestros hijos de que sin ella no somos nada. Ya es tiempo de sembrar árboles, de ser más conscientes de nuestras propias acciones, de cuidar nuestro pensamiento, nuestra palabra, nuestras acciones. Si cuidamos nuestro pensamiento, ese pensamiento se vuelve en palabras. Si cuidamos las palabras, esas palabras se convierten en acciones. Son nuestras acciones lo que en realidad demuestran quiénes somos, para dónde vamos y el por qué estamos acá. Manejamos todos los poderes, pero nos falta algo: manejar el poder de amar y el poder del perdón y del respeto. Si cuidamos estos tres preceptos, habrá equilibrio en toda la tierra. Cuidar los lugares sagrados, los lugares de poder. Sentarnos al lado de un abuelo, de una abuela, para que nos enseñen a vivir humanamente.

0: En Radio Primero de Mayo te indicamos la hora. Son las 12:20.
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1: Salud de Juan Aliste Vega. El compañero prisionero subversivo Juan Aliste Vega se mantiene actualmente hospitalizado en un delicado estado de salud. Como La Zarzamora, apelamos a la solidaridad activa a reivindicar al compañero y a su camino de subversión permanente. Por esto, hoy, hacemos presentes sus palabras con un extracto de memoria realizado por Biblioteca Tordo.
2: Lo que pasa es que cuando estamos sumidos en un entorno que es constantemente violento y que todo su accionar radica y se sustenta sobre la violencia, es un poco efímero creer que si tenemos alguna proyección, ya sea de poder revertir algo, esta puede ser bajo algún canon de pacifismo, por llevarte al otro extremo. Pero aquí no hay una apología a la violencia. Aquí, por lo que podemos señalar nosotros, tiene que ver con un sentido ya sea de resistencia, de combate, de vida, de instalación de principios, de valores. Eso es lo sustantivo con respecto a las formas de ver y de entender el cómo nos relacionamos y funcionamos entre pares. Yo me considero un subversivo hoy en día, considerando que también en distintas etapas de nuestra vida los epítetos con los cuales hemos sido calificados por el Estado, el de terrorismo viene a ser uno más. Por lo tanto, ellos nos han calificado de esa manera. Para nosotros es fundamental dejar lo más nítido posible nuestra condición de anticapitalista y de subversivo frente a esta realidad presente.
1: El compañero Juan Aliste Vega fue detenido en Argentina en julio del 2010, expulsado a Chile y condenado a 42 años de prisión por el atraco al Banco Security. Desde entonces, ha permanecido prisionero en regímenes de alta seguridad de distintas cárceles, encontrándose en la Gonzalina de Rancagua cuando comenzó su agravamiento. Las expresiones y gestos que surgen tras la noticia dejan latente el cariño y la importancia que tiene Juan en nuestra historia reciente, parte de una generación que presenció y combatió contra la dictadura y que vio su continuidad y consolidación en el actual fundo llamado Chile. No se conformó ni se engañó, siguió en combate. Porque no se trata de nosotros, más bien se trata de ellos, del poder y los poderosos, y de cómo habemos algunos y algunas que no encarnamos la derrota y hemos perseverado en acciones porque no caemos en la dicotomía de que lo militar y lo civil, o la dictadura y la democracia, son cosas distintas, escribió Juan en el texto llamado A 15 años de mi detención. Doy cuenta del latido de mis convicciones, de este pequeño andar consecuente como subversivo, siempre desde lo antagónico y en constante confrontación con un enemigo que trasciende coyunturas, reafirmó más abajo. Juan, compañero, te enviamos fuerza y la ternura que tanto aprecias. Juan Aliste a la calle, con su gente, con nosotros. Solidaridad activa con Juan Aliste. A sacar a Juan Aliste a la calle.
3: En Radio Primero de Mayo te indicamos la hora. Son las 12 y 37 minutos.
4: Canto de los miles y miles. Desde abajo preparado.
5: Los computadores, la gratuidad y la parafina, a este gobierno no le importa la realidad de los chicos. El gobierno haciendo recortes a programas fundamentales para miles de estudiantes como lo es Yo Elijo Mi PC. El ministro Quirós diciendo que ya nadie ocupa parafina en este país y diciendo que va a eliminar la viveza del chileno como si acceder a la gratuidad fuese aprovecharse del Estado y no la única posibilidad para nosotros seguir estudiando. Y claro, ellos nunca han necesitado de un programa estatal para tener un computador para tener comida en los colegios o para acceder a la universidad. Más aún, nos han dicho una y mil veces en nuestra propia cara que no les importa la realidad que nosotros vivimos y que van a seguir beneficiando a los que más tienen a costa de nosotros y nuestras familias. Nosotros sabemos lo que son y lo que han hecho y no los vamos a dejar

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1: Así que por eso estamos hoy aquí elevando volantines, porque además en Gaza los niños tienen prohibido elevar volantines. Según ellos, esos volantines pueden llevar explosivos, no lo sé, pero ya han matado a algunos niños y tienen estrictamente prohibido elevar volantines. Aparte también que no pueden ingresar juguetes a Gaza. Esto que está cometiendo el Estado sionista de Israel, una limpieza étnica, es una política de exterminio total. Los niños están muriendo de diferentes formas, por inanición, por enfermedades, por heridas de bala, de los explosivos que tiran a los campamentos incluso. Y bueno, ya en las redes uno se informa de todas las barbaridades que están cometiendo los sionistas. Eso ha quedado en una total impunidad. Ningún gobierno ha sido lo suficientemente capaz y valiente de tratar de parar este genocidio. Los sionistas tienen el apoyo de Estados Unidos y también de la Unión Europea, ya, de la OTAN. Los sionistas se sienten que están inmunes, de que ellos tienen inmunidad para realizar todos los crímenes que cometen. Según ellos, porque son el pueblo elegido y además porque toda esa tierra, lo que ellos llaman el Gran Israel, es de ellos, es la tierra prometida. Pero el pueblo originario que ha vivido más de 3.000 años ahí, allí, si no es más, un pueblo originario. Por eso llegan de todos lados de Europa, principalmente del este de Europa, han llegado ahí a habitar, a quitarle las tierras a los palestinos. En la Cisjordania igual, el este de Jerusalén, han aumentado colonos que han llegado ahí, así es como hay más de 700.000 en la Palestina ocupada. Que por eso estamos aquí hoy con los niños de Palestina, con el pueblo de Palestina. Los cielos son libres, pero no para los niños de Gaza.
2: En Radio Primero de Mayo te indicamos la hora. Son las 12:50.
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1: En Radio Primero de Mayo te indicamos la hora. Es la 1:04.

El canciller el día de hoy y el gobierno hace dos semanas nos mintió abierta y deliberadamente a los chilenos. Nos mintió en este comunicado de prensa, que es un comunicado ideológicamente falso, en donde dice que Chile adhirió el 22 de septiembre al escudo de las Américas. Este documento es falso por dos motivos. Lo que anuncia, que ese día se habría adherido al escudo de las Américas, y en cuanto a de qué se trata el escudo de las Américas. Tengo aquí un documento del Departamento de Estado del día 10 de julio de 2026, que está firmado por los miembros del escudo de las Américas, e incluye a Chile. Es decir, o se falsificó la firma del presidente de la República, lo cual sería gravísimo y ameritaría por lo menos una nota de protesta, o ya éramos parte del escudo de las Américas cuando el canciller y el gobierno nos dijeron que recién habíamos adherido. Tengo aquí otro documento del Departamento de Estado, en donde de nuevo firman los miembros del escudo de las Américas. 5 de junio de 2026. Firma Chile. O hacemos una nota de protesta por suplantación de identidad al señor presidente de la República, José Antonio Kast, o si no, el señor presidente de la República de Chile es el que nos mintió a todos el día 22 de septiembre. Pero la segunda mentira que hace falsa esta declaración es cuando nos dicen que el escudo de las Américas es en realidad solamente una coordinación entre países para ayudarse y asistirse en materia de seguridad y en el combate al delito. Porque yo leo la declaración del mismo 22 de septiembre del Departamento de Estado de los Estados Unidos y me dice que el escudo de la América es otra cosa, que no es lo que el canciller ha dicho el día de hoy, sino que es algo que tiene que ver con cooperación económica en beneficio de Chile o de Estados Unidos, de revisión de inversiones en beneficio de Chile o de Estados Unidos, de abastecimiento de minerales críticos. Y sepan ustedes que el presidente Donald Trump considera minerales críticos, ¿adivinen a quién? Al litio, al cobre y las tierras raras que se encuentran masivamente en Penco. A la infraestructura digital, como el cable que nos bajaron y que todos ustedes saben que nos bajaron en función de los intereses de los Estados Unidos y no de Chile, a la participación conjunta en organismos multilaterales en beneficio de Chile o de los Estados Unidos. Estimados colegas, pongan mucha atención a este último punto y una invocación al TIAR. El TIAR es un tratado en caso de guerra, de invasión de una potencia extranjera. Es un tratado militar. ¿Qué tiene que ver la seguridad? ¿Qué tiene que ver Chile con un conflicto bélico? ¿Por qué no nos lo dicen? Por último, si me estuvieran argumentando, alguno de ustedes sabe que es bueno que invoquemos al TIAR en conjunto, yo podría escuchar su argumento y eventualmente encontrarle razón. Pero si hacen tal esmero en esconderme esa información, yo debo pensar que hay un buen motivo para esconderla. Y es que o no tienen argumento, o simplemente cuando tenían que decirle a Donald Trump, no, no me hago parte de tu tratado militar, esa firmeza que muestran aquí no se vio en Washington, donde tenía que verse, sino que ahí les tembló el pulso y les temblaron las rodillas. Entonces me dicen, no, que no tiene nada que ver con el ejército. Perdónenme, pero Donald Trump dijo con toda claridad en la fundación del escudo de la América, en su casa en Miami, con José Antonio Kast, el presidente de la República presente, que era importante ocupar nuestros ejércitos. ¡Coma! Es importante ocupar nuestros ejércitos. La repetición la hizo él, no yo. Ahora me dicen que confíe. Si el señor Pérez Mackenna, canciller de la República, nos mintió, como yo sé que el canciller es nuevo en esto de la política, debo explicarle la gravedad del asunto. Esto es como que usted hubiese firmado un acuerdo internacional en nombre de una empresa y le hubiese ocultado al dueño de la empresa lo que firmó en su nombre. Eso es lo que acaba de ocurrir. Firmó en nombre de todos los chilenos algo y nos dice que es una cosa distinta a lo que efectivamente es, letra por letra. Entonces me dicen que confíe en el gobierno que me acaba de mentir en mi cara, o que confíe en el gobierno de Donald Trump. El gobierno que en este instante abiertamente está violando un tratado de libre comercio que Chile ha cumplido invariablemente durante 20 años y que además le está robando con esos aranceles a los exportadores chilenos. Que confíe en ese gobierno el del presidente Kast. La senadora Núñez le pregunta al presidente electo José Antonio Kast en Valparaíso, ¿jura defender la independencia de la nación? Presidente Kast dijo, sí, juro. Es esa promesa la que vengo a demandar, que solo en Chile se decida acerca de los intereses de Chile.

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clase trabajadora o clase media. Pregunto, si mañana dejas de trabajar, ¿podés seguir viviendo de la misma manera? Si la respuesta es no, sos clase trabajadora. No importa si ganás bien, si tenés un título universitario o si trabajas en una multinacional. Si dependés de un sueldo, vendés tu tiempo y eso te ubica en la estructura. Entonces, ¿por qué tanta gente trabajadora prefiere decir soy clase media? Porque clase media es una identidad aspiracional. Casa propia, auto, vacaciones. Después de la Segunda Guerra Mundial, el sistema necesitaba estabilidad. No quería obreros organizados, no quería conflicto social, quería consumo. Entonces, el mensaje fue, no sos un trabajador, un obrero, sos clase media. Y esto cambió todo, porque clase media no define tu posición económica real, define cómo te percibís. Te hace pensar en movilidad individual y no en la estructura real. Pero la pregunta sigue siendo la misma. ¿Dependés de tu salario o de tu patrimonio? Un gerente sin acciones es un trabajador. La diferencia está en quién posee el capital. Cuando hay crisis, inflación o despidos, la identidad aspiracional cae y la estructura aparece. Es tu vulnerabilidad frente al capital. No importa cómo te autopercibas. Esta no es una discusión semántica. Es entender qué lugar ocupas en la estructura. La falta de conciencia de clase es una herramienta política. Porque cuando no sabes qué lugar ocupas, tampoco sabes qué intereses defendés.

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1: En Radio Primero de Mayo te indicamos la hora. Es la 1:34,

0: Octubre, mes de la memoria revolucionaria. Miguel Enríquez Espinosa, secretario general del Movimiento de Izquierda Revolucionaria, MIR. Discurso en el Teatro Caupolicán el 17 de julio de 1973.
1: Llamamos a todo el pueblo y a las corrientes revolucionarias de la izquierda, de dentro y de fuera de la unidad popular. Vamos a intentar unir la lucha y actividad del pueblo en los fundos, las fábricas y las poblaciones con la lucha electoral, por medio de un programa revolucionario. Participaremos en las elecciones buscando ganar la fuerza para hacer entrar en crisis al Parlamento y al orden burgués. No nos hacemos falsas ilusiones. Ni por las elecciones los trabajadores conquistarán el poder, porque la burguesía no está dispuesta a acatar las mayorías parlamentarias. Ni toda la fuerza del pueblo se expresará en los resultados. Celebran que las elecciones nunca resuelven por sí mismas los problemas de las clases, solo los plantean.
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1: No es una mañana fácil, tampoco es una mañana buena. A veces da la impresión al despertarnos de que da bastante igual lo que hagamos porque las cartas parecen repartidas de tal modo que resulta demasiado difícil creer. Llevamos un nudo en el estómago y otro en la garganta tras el resultado electoral brasileño de ayer. Y entonces, ¿cómo creer? Ya no solo en la democracia, sino en nosotros mismos. Flavio Bolsonaro, el hijo del ultraderechista, racista, negacionista, imperialista Jair Bolsonaro, gana por poco más de 2 puntos porcentuales la primera vuelta, aunque no le basta para gobernar. Aún así, el termómetro es claro. Brasil está en alerta. Latinoamérica tiembla. Pero no solo nosotros. Brasil es clave para la región, pero es más que la región. La disputa es global. Lleva siendo global mucho tiempo, aunque en el norte no lo vean, aunque en Europa no le presten atención. ¿Qué ha pasado en Brasil? Que el modelo trumpista vuelve a amenazar. No hablamos ya de intervenciones a la vieja usanza ni de imperialismo que se parece al del cóndor. Hablamos de una reedición macabra de estas fórmulas de imposición. No es solo el anhelo estadounidense de hacer de Latinoamérica su patio delantero, para usarnos como peones en una partida de ajedrez, como la primera línea del batallón, la que muere sin casi protección, y como los principales proveedores en materia de recursos, economía y tecnología, para sostener a los altos mandos de este proyecto matando en el camino de hambre, pobreza y represión a las mayorías que habitamos los territorios. Asesinar al incómodo para cimentar el proyecto de dominación donde nadie puede decir otra cosa que sí, señor. Pero lo verdaderamente interesante, aunque perverso, no es solo la voluntad de los Estados Unidos en alianza con el sionismo por hacer de nuestra región su patio delantero, su escudo de las Américas. Lo interesante es la colonialidad del poder que estamos viviendo también de forma extrema, bestializada, cruel y tremendamente explícita. El sociólogo peruano Aníbal Quijano fue capaz de plantear este concepto para mostrar las estructuras de dominación, clasificación racial y control del capitalismo producto del orden colonial que siguen vivas en América Latina pese a los procesos de independencia o los procesos emancipatorios. No hablamos del control político y militar directo en un territorio como cuando hablamos de colonialismo, sino el orden que queda instaurado y que peor aún construye a los sujetos políticos de determinados territorios. Es útil esta definición esta mañana, porque no es relevante solo el proyecto trumpista y sus estrategias. Estrategias que van desde la intervención militar, la intervención tecnológica a través de las redes sociales o la intervención electoral, sino la forma en que representantes políticos de nuestros países están dispuestos a hacerlos vendepatria en este momento particular de internacional reaccionaria. ¿Qué hace que tengamos a sujetos que prefieren ser hijos del orden colonial que hijos de su tierra? ¿Qué hace que sean votados estos hijos del orden colonial? ¿Qué hace que sea eficaz electoralmente ceder la soberanía de tu país en beneficio de otro? La extrema derecha tiene claro. Esto no tiene que ver con cifras, datos ni proyecto. La extrema derecha internacional no tiene un proyecto distinto a la bestialización capitalista, es decir, muerte, y aún así son competentes en elecciones. Flavio Bolsonaro, el que en octubre pidió a los Estados Unidos que bombardee embarcaciones en Río de Janeiro para combatir al narcotráfico, como ha hecho en el Caribe y en el Pacífico, es decir, ejecuciones extrajudiciales. Flavio Bolsonaro, el que no tiene otro proyecto político para Brasil que servir de principal pata del imperialismo estadounidense, el que dijo que Trump 2.0 es mejor que el Trump 1.0 y se puso así a la delantera de la fila de los súbditos del patrón del norte, puede gobernar Brasil. Esa es la realidad. ¿Cómo? Por la colonialidad del poder. Por la forma en que nuestros territorios construidos sobre el sistema de castas que nos legaron los imperios han construido sujetos políticos con vocación de súbditos. Ante cada malestar de época, que lo resuelva mejor el norte global. Ante cada problema, miramos hacia el patrón. Ante cada crisis, creemos que lo mejor se viene desde Europa a los Estados Unidos. Y eso es la colonialidad del poder dentro de nosotros y nosotras. Además de falso, por cierto, es macabro. Porque nuestros malestares de época se explican precisamente por ese orden colonial. Que nos expolia, nos arrebata, nos expulsa, nos empobrece, nos dinamita, nos discrimina y en buena cuenta nos condena. La colonialidad del poder lo que hace es que miremos al responsable como un salvador. Un demonio de Mesías. Ese es el problema. Y eso es Bolsonaro. Pero no solo Bolsonaro, es el orden entrando en nuestro territorio en una nueva versión, en su versión más cruel y más explícita, aplaudiendo al que nos venderá y dice que lo hará, alabando al súbdito que no disimula, sino que se enorgullece de ser eso, un embajador de los Estados Unidos en nuestros países, el imperialismo como modelo aspirativo. Eso es lo que quería lograr Trump con su Make America Great Again. En realidad era Make Latin America Mine Again, porque contra la colonialidad del poder hubo un proyecto regional de peso que nos recordó que la soberanía es la palabra de disputa en nuestra región. Ese ciclo progresista que hoy parece muy lejos, pero que es fundamental recuperar también en una nueva versión. Porque si la ultraderecha ha girado la tuerca para endurecerlo todo, nosotros, la alternativa, tenemos que hacer lo mismo. Endurecer nuestro proyecto por la soberanía, por la democracia popular real, por la defensa de la tierra y sus recursos, por la protección de nuestra diversidad y de de nuestras comunidades originarias, por el ensanchamiento de los derechos para todos y para todas, es decir, un proyecto por la vida que también debe girar la tuerca, es decir, volverse feroz, subir el volumen, mostrar los dientes, porque ellos nos han declarado la guerra y necesitamos entonces declararle la guerra a su guerra, no aceptar sus normas, sus leyes, sus reglas ni sus discursos. Flavio Bolsonaro dijo ayer que Brasil quería una mudanza. Mudanza que en portugués, en brasileño mejor dicho, puede significar cambio y modificación, y mudanza o traslado. Y en realidad, Flavio Bolsonaro dice la verdad. Claro que te vende una mudanza. Bolsonaro quiere mudar el país a Washington, que Brasil se mude a los Estados Unidos, que mude su bandera y su potencia, que mude, si es posible, hasta su idioma, que se mude de las mesas donde decide con soberanía y pase a serlo subyugado a los intereses del imperio. Pero ninguna batalla se define hasta el último minuto, ni se pierde sin batallar. Lo sabemos bien en el sur. Como dijo Lula da Silva hace tan solo unas horas, a la gente le gusta verme luchar en el segundo round porque soy bueno en el knockout. Si algo sabemos quienes no hemos tenido nunca el privilegio de rendirnos, es de knockouts en el último minuto. Bora Lula, esto todavía tiene recorrido. Mucha fuerza, Brasil.
2: En Radio Primero de Mayo te indicamos la hora. Es la 1:51.
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0: Octubre, mes de la memoria revolucionaria. Ernesto Guevara de la Serna, discurso pronunciado por el Che el 11 de diciembre de 1964 ante la Asamblea General de las Naciones Unidas.
1: Señor presidente, señores delegados, la representación de Cuba ante esta Asamblea se complace en cumplir en primer término el agradable deber de saludar la incorporación de tres nuevas naciones al importante número de las que aquí discuten problemas del mundo. Saludamos, pues, en las personas de su presidente y primeros ministros, a los pueblos de Zambia, Malawi y Malta, y hacemos votos porque estos países se incorporen desde el primer momento al grupo de naciones no alineadas que luchan contra el imperialismo, el colonialismo y el neocolonialismo. Como es de todos conocido, después de la tremenda conmoción llamada crisis del Caribe, los Estados Unidos contrajeron con la Unión Soviética determinados compromisos que culminaron en la retirada de cierto tipo de armas que las continuas agresiones de aquel país, como el ataque mercenario de Playa Girón y las amenazas de invadir nuestra patria, nos obligaron a emplazar en Cuba en acto de legítima e irrenunciable defensa. Pretendieron los norteamericanos, además, que las Naciones Unidas inspeccionaran nuestro territorio, a lo que nos negamos enfáticamente, ya que Cuba no reconoce el derecho de los Estados Unidos ni de nadie en el mundo a determinar qué tipo de armas pueda tener dentro de su frontera. En este sentido, solo acataríamos acuerdos multilaterales con iguales obligaciones para todas las partes. Como ha dicho Fidel Castro, mientras el concepto de soberanía exista como prerrogativa de las naciones y de los pueblos independientes y como derecho de todos los pueblos, nosotros no aceptaremos la exclusión de nuestro pueblo de ese derecho. Mientras el mundo se rija por esos principios, mientras el mundo se rija por esos conceptos que tengan validez universal, porque son universalmente aceptados y consagrados por los pueblos, nosotros no aceptaremos que se nos prive de ninguno de esos derechos. Nosotros no renunciaremos a ninguno de esos derechos.
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1: En Radio Primero de Mayo te indicamos la hora. Son las 7:18.

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Octubre, mes de la memoria revolucionaria. Miguel Enríquez.

0: Renacer a mi pueblo del país.
1: Se oye un solo grito que resuena en la fábrica, fundos, poblaciones y liceos, en los cuarteles del pueblo. El llamado a crear, fortalecer y multiplicar el poder popular, el poder de los comandos comunales, el poder de los obreros y los campesinos. Los revolucionarios y los trabajadores deben de inmediato extender las tomas de fábricas y fundos, multiplicar las tareas de defensa, impulsar el poder popular como gobierno local autónomo de los poderes del Estado. Los suboficiales y carabineros deberán desobedecer las órdenes de los oficiales golpistas. Y en ese caso, todas las formas de lucha se harán legítimas. Entonces, sí que será cierto que los trabajadores, con los soldados, los marineros, los carabineros, los suboficiales y los oficiales antigolpistas, tendrán el derecho a construir su propio ejército, el ejército del pueblo.

gobierno, al sistema en general, que soy el vocero de Tebucuicuy, y no importa hoy día las consecuencias de esta forma

0: Para mí es un placer verlo aquí todos reunidos. Porque así como dijo mi compañero Martín acá, nosotros estamos de duelo. Porque sufrimos la caída de un compañero. Y estos gigantes, estas malditas empresas que nos dividen a todos, se han rayado nuestras caras por años, güey. De todos los trabajadores. ¿Está bueno eso? Nosotros nos tenemos que juntar, unir. Y así vamos a ser grandes, compañeros. Y se van a acordar de nosotros el día de mañana. Y gracias a toda esta gente que está aquí, logramos grandes cosas. ¡Mira los sindicatos, mierda!
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1: Ser estratégico, lo que van a querer hacer muchas veces los medios es hacernos ver como violentos. Creo que no podemos permitir eso. Los estudiantes tenemos mucho más que entregar. Lo que está ocurriendo a nivel nacional nos compete a cada una de las personas que están acá, y lo acá lo importante es que realmente podamos salir a movilizarnos, podamos sacar y decir que en verdad lo que está ocurriendo con el gobierno, la medida y los decretos que están desarrollándose, decreto 333, el plan de reconstrucción, lo que está haciendo finalmente es generar políticas sociales que no son sostenibles. Están pidiendo que los municipios inyecten recursos a través de escuelas protegidas, cuando realmente lo que estamos viendo es que en el plan de reconstrucción las contribuciones, ¿cómo van a desfinanciar a los municipios? Nosotros tenemos esa capacidad de incidencia. Formémonos, hagámonos parte de la discusión. Pero para eso también necesitamos que los estudiantes sean incidentes. Acá necesitamos una estrategia. Somos capaces de movilizarnos.
2: En Radio Primero de Mayo te indicamos la hora. Son las 7:48.

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1: Hola, ¿cómo?

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1: En Radio Primero de Mayo te indicamos la hora. Son las 8:02.

que no tiene como fin combatir a las drogas, sino más bien, ¿y cuándo fue la última vez que se hizo una alianza militar de la derecha latinoamericana comandada y dirigida por Washington? La última vez fue la Escuela de las Américas, que fue cuando en ese Plan Cóndor, en medio de la Guerra Fría a escala internacional, pues en América Latina, Estados Unidos, muy en el espíritu de hoy, buscaba tener a la región latinoamericana entera como su territorio de influencia. Entonces, para ello, hacen una escuela, primero en Panamá, luego la moverían a su propio territorio, Estados Unidos, en donde el cometido era, y esto es bajo Kennedy, que ya existía la Escuela de las Américas como concepto, pero Kennedy es el que lo funda como su cometido anticomunista. Y ahí es donde iban a entrenar a los militares, a los policías, incluso a muchos dictadores, que luego los colocarían en sus respectivos países como garantes de las nuevas dictaduras cívico-militares. O sea, gran parte del equipo de seguridad represor de Videla, de Pinochet, se entrenaron en la Escuela de las Américas. Y esa fue la coalición que hizo Estados Unidos, donde les infusionaban no solo de tácticas de tortura, de represión, sino tácticas políticas de propaganda a los que después serían los líderes de estos regímenes, ya digo, dictatoriales en América Latina, a su servicio. Obviamente para incluso regalarles los recursos naturales y mantener a los territorios libres de la amenaza comunista, que eso incluía, por ejemplo, en el caso de Argentina y, ojo, también México en la Guerra Sucia, por ejemplo, las prácticas de los vuelos de la muerte, cuando subían no solo a guerrilleros sino también a campesinos, estudiantes, aviones, y los tiraban vivos al mar, en el caso de México en Guerrero, en el caso de Argentina, por ejemplo, en el Río de la Plata, y así desaparecían sus cuerpos. Eso fue la última instancia de una alianza militar latinoamericana laca y al servicio de Washington, y hoy vemos, ya no oculta en una esquina recóndita de Panamá, sino abiertamente y sin ningún pudor, esta nueva instauración de una alianza militar.

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1: Salud de Juan Aliste Vega. El compañero prisionero subversivo Juan Aliste Vega se mantiene actualmente hospitalizado en un delicado estado de salud. Como La Zarzamora, apelamos a la solidaridad activa a reivindicar al compañero y a su camino de subversión permanente. Por esto, hoy, hacemos presentes sus palabras con un extracto de memoria realizado por Biblioteca Tordo.
2: Lo que pasa es que cuando estamos sumidos en un entorno que es constantemente violento y que todo su accionar radica y se sustenta sobre la violencia, es un poco efímero creer que si tenemos alguna proyección, ya sea de poder revertir algo, esta puede ser bajo algún canon de pacifismo, por llevarte al otro extremo. Pero aquí no hay una apología a la violencia. Aquí, por lo que podemos señalar nosotros, tiene que ver con un sentido ya sea de resistencia, de combate, de vida, de instalación de principios, de valores. Eso es lo sustantivo con respecto a las formas de ver y de entender el cómo nos relacionamos y funcionamos entre pares. Yo me considero un subversivo hoy en día, considerando que también en distintas etapas de nuestra vida los epítetos con los cuales hemos sido calificados por el Estado, el de terrorismo viene a ser uno más. Por lo tanto, ellos nos han calificado de esa manera. Para nosotros es fundamental dejar lo más nítido posible nuestra condición de anticapitalista y de subversivo frente a esta realidad presente.
1: El compañero Juan Aliste Vega fue detenido en Argentina en julio del 2010, expulsado a Chile y condenado a 42 años de prisión por el atraco al Banco Security. Desde entonces, ha permanecido prisionero en regímenes de alta seguridad de distintas cárceles, encontrándose en la Gonzalina de Rancagua cuando comenzó su agravamiento. Las expresiones y gestos que surgen tras la noticia dejan latente el cariño y la importancia que tiene Juan en nuestra historia reciente, parte de una generación que presenció y combatió contra la dictadura y que vio su continuidad y consolidación en el actual fondo llamado Chile. No se conformó ni se engañó, siguió en combate. Porque no se trata de nosotros, más bien se trata de ellos, del poder y los poderosos, y de cómo habemos algunos y algunas que no encarnamos la derrota y hemos perseverado en acciones porque no caemos en la dicotomía de que lo militar y lo civil, o la dictadura y la democracia, son cosas distintas, escribió Juan en el texto llamado A 15 años de mi detención. Doy cuenta del latido de mis convicciones, de este pequeño andar consecuente como subversivo, siempre desde lo antagónico y en constante confrontación con un enemigo que trasciende coyunturas, reafirmó más abajo. Juan, compañero, te enviamos fuerza y la ternura que tanto aprecias. Juan Aliste a la calle, con su gente, con nosotros. Solidaridad activa con Juan Aliste. A sacar a Juan Aliste a la calle.

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1: Compañero, aquí estamos con toda la base de Talcahuano, San Vicente, Coronel y Virgen. Estamos aquí en el centro de Concepción, vamos a hacer una marcha en conmemoración el 22 de septiembre, el Día del Trabajo Portuario, a nivel nacional, y estamos con los otros gestores también productivos de acá de la zona. La idea por el lado nuestro, exigir que se respeten los acuerdos con el gobierno sobre la pensión y también empezar a con los otros sectores a adelantar un poco las demandas de cada sector, sobre todo hacer resistencia a la política del gobierno, la política anti-obrera, anti-trabajador. Así que aquí estamos, 9:30, 10 más uno partido hacia el centro de Concepción. Y con todos los días en la bandera de cada
2: puesto. Solo remarcar que hay que rectificar los acuerdos que tenemos en los puertos y a la vez no han sido tan ratificados en con el gobierno. Así que eso es más que argumentar.
3: En Radio Primero de Mayo te indicamos la hora. Son las 8:18.

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1: En Radio Primero de Mayo te indicamos la hora. Son las 8:32.

0: Octubre, mes de la memoria revolucionaria. Raúl Pellegrín Friedman, comandante José Miguel, principal líder del Frente Patriótico Manuel Rodríguez. Entrevista realizada por la televisión francesa en 1984.
1: Pertenezco a la dirección nacional del Frente Patriótico Manuel Rodríguez y soy el comandante José Miguel. Cuando hace ya aproximadamente 8 meses se constituye el Frente Patriótico Manuel Rodríguez, decidimos asumir este nombre considerando de que nuestra organización ha de ser un amplio frente constituido por patriotas, por auténticos patriotas. La responsabilidad histórica

0: continuar el legado del guerrillero indómito, de nuestro héroe del pueblo, Manuel Rodríguez. Para nosotros, Manuel Rodríguez simboliza lo más valioso de los luchadores chilenos. Manuel Rodríguez, con su destacada participación en los albores de la Patria Nueva y durante la Reconquista, es un símbolo de la resistencia anticolonial. Pero no solo eso. Manuel Rodríguez es un héroe auténticamente popular. Él nos enseñó cómo vencer lo mucho con lo poco. Él nos enseñó cómo, mientras el enemigo se defiende tras gruesas paredes en sus cuarteles, nuestra defensa está en el pueblo, pues somos uno de ellos. Estamos conscientes de que el camino por recorrer es aún largo y sabemos que muchos de nosotros no podrán ver esa sociedad justa por la cual luchamos, pero no nos importa.
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0: pueblos originarios y los sectores populares evidencia cómo el sistema silencia y persigue a quienes luchan por justicia y autonomía. Hechos como la desaparición de Julia Chunil y la existencia de presos políticos mapuche son parte de una problemática estructural donde el gran capital y sus intereses chocan con las demandas de los oprimidos. Esta lucha.
1: Bueno, nosotros como defensa sabemos que a Javier Troncoso Chunil le cambien la medida cautelar no va a ser algo fácil. Evidentemente, con el gran despliegue comunicacional que ha realizado la Fiscalía respecto de este caso, que no se encuentra firmado en evidencia ni en sustentos importantes, el cambio de la medida cautelar de Javier significaría que la causa respecto de Julia caería completamente, que los antecedentes atribuidos a los hijos caerían completamente, como ya lo han hecho respecto de dos de ellos. Igualmente nos encontramos tranquilos, porque hoy día la Fiscalía no expuso absolutamente nada respecto ni de nuevos avances en la investigación, respecto de algún tipo de prueba que vincular a algunos de mis representados. Ciertamente lo que nosotros hemos hecho hoy día es un trabajo serio, donde hemos desmembrado cada una de las evidencias, hemos dado cuenta de cuáles son las inconsistencias que existen en las mismas pruebas de la Fiscalía y que esperamos que este trabajo tenga así un sustento, que la Corte de Apelaciones de Valdivia nos escuche en nuestra apelación para que una persona que es inocente y respecto de la cual no hay antecedentes serios de participación cambie su medida cautelar, porque también sabemos que la Fiscalía acá no ha probado que Javier Troncoso Chunil pudiera afectar de alguna manera la investigación que sigue adelante en estos 5 meses que ha conseguido la Fiscalía que se amplíe la investigación. Por esa razón, entonces, nosotros presentaremos un recurso de apelación y en virtud de los antecedentes que hoy día hemos expuesto en la audiencia, que son rigurosos, donde hemos establecido fechas, donde hemos establecido cuáles son los informes periciales y cómo se contradicen, en virtud de aquello, esperamos entonces que la Corte de Apelaciones acoja y que no se siga afectando la libertad de una persona, no se siga vulnerando el principio de inocencia y el debido proceso que recae a favor de nuestro representante. Nosotros hicimos un análisis sistemático de los antecedentes que servirían para justificar la existencia de los delitos por los más graves por los cuales se encuentra acusado mi representado. Nosotros creemos que no existió ningún robo con violencia, como lo afirma el Ministerio Público, y para eso trajimos adelante antecedentes que son documentos, como también testimonios que están en la carpeta de investigación, y también desmembramos todos estos antecedentes que el Ministerio Público ha expuesto a nivel nacional de supuestos indicios de amenazas que habrían existido a través de unos supuestos feligreses en ciertas iglesias. Ciertamente, el desmembrar estos antecedentes da cuenta de que no existe ninguna persona en ninguna iglesia que haya dicho que Julia Chunil había dicho que estaba siendo amenazada por su hijo Javier. Esto lo digo de manera seria, porque tampoco hubo una respuesta de parte de Fiscalía, ni tampoco el juez fundamentó de que efectivamente nosotros hemos establecido, porque lo dice la carpeta, aquí no hay un análisis subjetivo, sino que es un análisis objetivo de los antecedentes, y en la carpeta de investigación no hay ninguna persona que afirme haber escuchado a Julia decir que ella estaba amenazada por su hijo Javier. Aún así, y aún si esto existiera, lo que no es así, tampoco es un indicio respecto de ningún homicidio, respecto de ningún parricidio. Respecto de aquello, solo subsiste una declaración de un coimputado que no fue ratificada cuando asistió con su abogado a declarar, ya en una oportunidad, cuando guardó silencio. La Fiscalía hoy día no ha traído ningún tipo de antecedente nuevo y eso nos mantiene tranquilos, porque sabemos que no hay antecedentes de participación y esperamos entonces insistir para que esta medida cautelar cambie.
0: Hechos como la desaparición de Julia Chunil y la existencia de presos políticos mapuche son parte de una problemática estructural donde el gran capital y sus intereses chocan con las demandas de los oprimidos. Esta lucha no es aislada ni reciente, sino parte de un conflicto histórico que quedó inconcluso.
2: En Radio Primero de Mayo te indicamos la hora. Son las 8:50.
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1: En Radio Primero de Mayo te indicamos la hora. Son las 9:01.

Las agujas de un reloj se inauguran, se saludan, se persiguen, se adelantan, se consiguen, se anochecen, se iluminan, se desvelan, se seducen, se retardan, se acarician, se cohabitan, se poseen y se exploran, se enamoran. Las agujas de un reloj se despiertan, se trabajan, se vinculan, se enardecen, se entrecruzan, se aguijonan, se compiten, se onanizan, se resisten, se interrogan, se lastiman, se dan vuelta, se equilibran, se perdonan, se dan tiempo. Las agujas de un reloj se concilian y se atascan, se emparentan, se entrelazan, se embarazan, se infidelan, se anteponen, se desatan, se penetran, se revelan, se oscurecen, se ladean, se separan, se detienen, se dan cuerda. Las agujas de un reloj mimetizan, desesperan, se dan cita, se discuten, se saturan, se pelean, se nostalgian, se emparejan, se erotizan, se retienen, se liberan, se involucran, se coinciden, se cuestionan, se tiquen,

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0: la mayor discusión que se produce es en caso de presos que están con alguna enfermedad terminal. No corresponde que una persona muera en la cárcel.
1: 162 personas que sí murieron en una cárcel. Una cárcel clandestina, sin juicio, sin abogado, sin nombre en ninguna lista, sin tumba. 1.162 personas que siguen desaparecidas 53 años después, de las cuales nadie, ni un solo condenado, ha dicho dónde están. Así que sí, presidente, no corresponde que una persona muera en la cárcel. Pregúnteles a ellos. El ministro de Justicia de CAS, Fernando Rabat, confirmó que hay más de 100 solicitudes de indulto en tramitación, y agregó el detalle que son mayoritariamente por hechos ocurridos en 1973, que lo que está sobre su escritorio en su mayoría es de la dictadura, es del 73. ¿Sabes quién es Miguel Krasnov? Jefe de la brigada Caupolicán de la DINA, Londres 38, Villa Grimaldi, José Domingo Cañas. Para muchos era el capitán Miguel. Acumula más de 80 condenas por crímenes de lesa humanidad, más de 1000 años de cárcel, no 1000 de una, 1000 años sumados. Y entre esas condenas hay sustracción de menores de edad, niños. Hace un mes, la Corte de Apelaciones le confirmó 15 años más por la desaparición de un estudiante. En 2026 todavía aparecen víctimas nuevas. Todavía hay familias que recién ahora están llegando a la sentencia. Y en la misma semana en que a ese hombre le suman condenas, el presidente de la República se pone a filosofar sobre lo feo que es morir.

0: En Radio Primero de Mayo te indicamos la hora. Son las 9:21.
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1: En Radio Primero de Mayo te indicamos la hora. Son las 9:34 minutos,

Del 10 al 12 de octubre, el Trópico de Cochabamba será la sede del Encuentro Internacional Antiimperialista por la Autodeterminación de los Pueblos, la Soberanía y la Descolonización, convocado por la RUNASUR. El evento prevé aglutinar a más de 15 delegaciones de diversos países, incluyendo organizaciones sociales, pueblos indígenas, comunidades campesinas, sindicatos de trabajadores, estudiantes, intelectuales y activistas ambientales. Las primeras comitivas internacionales ya comenzaron a arribar al país. En las últimas horas, en el aeropuerto Jorge Wilstermann, se recibió la delegación de Brasil, representada por la Organización de Feminismo Comunitario, quienes buscan posesionar sus demandas tras los recientes escenarios electorales en su nación. El comité organizador continuará recibiendo a los demás delegados internacionales antes de su traslado definitivo a la región del Trópico de Cochabamba. De acuerdo con la convocatoria oficial, el propósito fundamental es generar espacios de debate y articulación política para fortalecer la unidad de los movimientos sociales. Las masas de diálogo se enfocarán en establecer estrategias comunes frente a políticas injerencistas, seguridad internacional, persecución política. La meta final de RUNASUR es consolidar un programa común de solidaridad, emancipación regional, desde una perspectiva socialista, democrática y orientada a la defensa de los derechos de los pueblos.

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1: En Radio Primero de Mayo te indicamos la hora. Son las 9:47.

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1: Ahora mismo le puedes decir basta a la mujer que ya no te gusta, al hombre que ya no amas, al trabajo que odias, a las cosas que te encadenan a la tarjeta de crédito, a los noticieros que te envenenan desde la mañana, a los que quieren dirigir tu vida. Ahora mismo le puedes decir basta al miedo que heredaste, porque la vida es aquí y ahora mismo. Por eso...

Bueno, y así surgió Lo Cortés No Quita Lo Cabral. Quisimos traer un canto de esperanza, dejar una puerta abierta a la fe, a las ganas de seguir adelante. Queremos decirle a la gente, especialmente a los jóvenes, que no se den por vencidos ni aún vencidos, que no se sientan esclavos ni aún esclavos, que trémulos de pavor piénsense bravos y arremetan feroz, ya malherido. Ten el tesón del clavo enmohecido que ya viejo y ruin vuelve a ser clavo, no la tremenda estupidez del pavo que amaina su plumaje al primer ruido. Procede como Dios que nunca llora, o como Lucifer que nunca reza, o como el robledal cuya grandeza necesita del agua y no la implora, que gima y vocifere vengadora, ya rodando en el polvo tu cabeza. Eso decía el viejo alma fuerte, y qué razón tenía. Esa es la esperanza que queremos traer para todos. En estos días en que uno lee los periódicos y ve cómo tiene la sensación, como si de pronto la humanidad intentase regresar al árbol de donde bajó alguna vez. Como lo decía Facundo, este es un mundo maravilloso. Vamos a quedarnos aquí, pero con la puerta abierta.

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la generación de oro. 50, 60, nos estamos yendo. Y ahora, ¿quién nos va a sustituir? Nosotros, que tenemos más de 50, 60 o 70 años, somos una generación única. Y espero que alguna vez pueda venir otra igual. Porque somos la última generación que oyó a sus padres, a sus tíos, a sus abuelos. También los respetábamos, así como a nuestros profesores, a personas más viejas. Llamábamos de verdad. Teníamos nuestros marcantes y fueron de respeto. La música que oíamos no agredía. Y sí, esa era música. Nosotros atravesamos la era del rock, hippies, la hierba, viajes a la luna y muchas guerras que no eran nuestras. Crecimos tutelados por los militares. Estudiamos en escuelas, colegios y universidades públicas. No había seguros médicos privados. Jugábamos en las calles. Teníamos 3 meses de vacaciones. Tuvimos novios, novias, y muchos de nosotros se casaron con el primero o la primera, y continúan. Somos una edición limitada. Nos estamos yendo. Todos los días somos menos. Aprovecha en cuanto puedas. Aprende con nosotros. Y ten en mente que tuvimos mucho trabajo para construir un mundo con sus luces y sus sombras, pero que está siendo destruido por falta de lo que en el pasado teníamos en abundancia: amor y respeto al prójimo. Nos estamos yendo. Y ahora, ¿quién nos va a sustituir?

Hola, hola, ¿qué tal, amigos? Esperando, como siempre, que se encuentren todos muy bien, disfrutando de este día, día domingo 11 de octubre. Está grata la temperatura, seminublado. Dice que hoy día en la noche vuelve la lluvia. Vamos a tener 20 grados. Así que alegra los corazones. Trataremos de entretenerlos en estas 5 horas de programa, o sea, hasta las 15 horas. Y tenemos un montón de cosas, saludos, avisos. Pero como siempre, vamos a empezar con nuestra música chilena.

política profesional en el año 1962, di mi examen de teatro en la Universidad Católica de Chile con algunos diálogos clásicos y un monólogo chileno de Joaquín Fabres Ahumada. En ese examen fui rechazado, pero nunca dejé de interpretar el monólogo de Ahumada y qué juez. Loré, patrón, me acaban de dar la receta. 5 años y 1 día. Calcule, una cana completa. Está bien nomás. Cualquiera en mi caso, lo mismo hubiera hecho. 5 años y 1 día, bien nomás. Al pecho. ¿Qué le hace al pescado la agüita salada? Ay, ay, ay. 5 años, hombre. Bien nada lo encuentro. Más peor es llevar una sombra que adentro tuita la vida. Por Dios, pues patrón, mire, yo lo voy a explicar. Yo estaba en el puerto recontra embromado. Y para más recacha todavía, enredado con una julana que ya conocí. Me fui para el caliche buscando fortuna. La hice, me vine y encuentro a la hijuna tallando con otro. Amigo, mamá, cache, no, córtela. Ya no me escribía. Claro, ¿quién iba a escribirme? Por eso las paré, me embarqué y me vine. Es lillo, me dijeron. Lo busqué y lo hallé. Está bien lillo, ¿eh? Me hiciste la talla. Bien te aprovechaste, pues perro canalla. Pero hay que ser hombre para reírse de mí. Defiéndete, toma y zas en la cara. Chavazo más lindo, patrón, al suelo. Se para y me dice: está bien, pues. La peleamos. Él pela su quisca y yo mi cuchillo. Encáchate, Ponce. Estoy listo, Juan Lillo. Entonces agarra eso. Por tonta que vos, estamos los dos solo, patrón. Dos que se entretienen. Chi, cha, tajo van. Chi, cha, tajo vienen. ¡Ay! Y el que tira el tajo y el que barajó. ¡Ay! ¡Ay! ¡Ay! De repente, corcho, me escuece un carrillo. Me tiro y. ¡Ya! ¡Ya! ¡Ya! Te fuiste, Juan Lillo. Cortado de un viaje de una puñalada. ¿Y qué ojo al niño? Quietito en el suelo. Ya está, pues, mi hija. Cancelado. Partí. No salgo, me asombro. Un día en el puerto chupando, me agarran de un hombro. Por fin te agarramos, me dicen, vení. ¡Eh, bro! Bueno, señor. Después ya se sabe. La cana, el proceso, pero como diablo me agarraron preso. ¿Me habrá amarrado la maiga? ¡Ah! ¡Qué sapo me dio! Total, ya estoy sentenciado. Bueno, así a mí me gusta, servido y pagado. 5 años y 1 día, bien nomás, pues. Los cumplo. ¿Y qué juez? Ah,

Bien, amigos, en este día 11 de octubre celebramos en el santoral a Santa Soledad. Santa Soledad. Saludo a todas las amigas por aquí en la calle Raúl Fuica. Hay una vecina de nombre Soledad. Saludos para ella. Ayer fue San Francisco de Borja. Nos están cayendo los WhatsApp por ahí con los saludos. Agradecemos los saludos, la llamada. Lo agradecemos de corazón porque nos sentimos acompañados, ¿ya? No estamos con la impresión de que estamos hablando solo, pura cabeza de pescado. Ya, y mañana es 12 de octubre, es día feriado. Mucha gente salió de fin de semana largo. Es el día del encuentro de dos mundos. Es el aniversario del descubrimiento de América, que fue el 12 de octubre de 1492, cuando don Cristóbal Colón, o Cristóforo Colombo, llegó en las naves La Pinta, La Niña y La Santa María. Ahí llegaron a descubrirnos y a saquearnos también. Sí, aquí es otra historia. Un día vamos a dedicar a eso, a hablar del saqueo que nos hicieron acá en nuestro país. ¿Qué más tenemos que? A ver. Tenemos saludos, tenemos este aviso del taller de muralismo que se lleva a efecto acá en el local de nuestro Centro Cultural Pedro Mariqueo. Ahora vamos al día 17 de octubre, ¿ya? 17 de octubre desde las 10 de la mañana. Estas chiquillas, con un corazón inmenso, le enseñan a dibujar, a hacer muralismo a los niños entre 8 y 17 años. Así que ya se fue la semana pasada, fue el primer taller, pero todavía están a tiempo. Así que si quieren traer a sus niños de 8 a 17 años, a que aprendan algo nuevo, se entretengan, salgan de la casa un poco, y sobre todo que aprendan. Así que ya saben, el próximo sábado 17 de octubre a las 10 de la mañana, acá los esperamos, ¿ya? ¿Qué más? Tenemos por acá varias citas que hemos traído por ahí, para entretenernos un poco. Tenemos algunos avisos, aparte del que pasamos. Tenemos también por ahí un homenaje, más tardecito, a Piero. Piero, el cantante italiano-argentino que nos dejó esta semana. Así que tendremos también sus mejores canciones. Trataremos de hacerlo lo mejor posible para rendirle un justo recuerdo, homenaje, con algunas canciones las más conocidas, porque yo creo que muchos de nosotros llevamos en nuestra memoria, nuestra juventud hasta ahora, teníamos como referente a Piero con sus canciones, y la inolvidable e incomparable canción Mi Viejo, una de las tantas que hizo. Ya, acá tenemos en estas notas que leemos acá, estas citas, esta dice: a veces uno no se arrepiente tanto de las cosas que hizo mal, sino de las cosas que hizo bien para las personas equivocadas. O sea, bueno, pero uno lo hizo de corazón, lo hizo por buen sentimiento, y si no le respondieron bien o no le agradecieron, no importa, da lo mismo. Acá tenemos otro que dice: no somos dueños del tiempo, solo inquilinos del momento. Por eso, más que correr,
hay que sentir. Más que poseer, hay que compartir. Porque al final solo deja huella quien camina con el corazón abierto. Muy cierto, ¿eh? Está bonito, ¿cierto? Está bien, está bonita esa cita para meditarla un poco. Ya, está como medio bochornado, viene como demasiado abrigado. Y no hay que desabrigarse tampoco de repente, porque ahí es donde los cambios de temperatura le afectan a uno. Ya, amigos, tenemos para empezar unos temitas orquestados, ¿ya? Empezaremos con Tema de un solo verano con Percy Faith. Luego viene Swing Safari con Berg Kempfer. Y el tercer tema es Delicado o Tico Tico con Raúl Di Blasio.

Ya amigos, son qué hora es, son las 10:33. Tenemos una nueva selección de esta palabra que usamos a diario o que usábamos, ¿ya? Que se han ido perdiendo porque los jóvenes hablan de otra manera y uno tiene que ir adaptándose más o menos como hablan ellos para que lo entiendan, pero los que tenemos algunos abriles, hablábamos de otra manera, ¿eh? Usábamos otras palabras. Por ejemplo, latero. Latero, aburrido. Y cada uno dice, oh, ese tipo es terrible latero porque no para de hablar. Y de repente, claro, hay tipos que hay algunos que son muy entretenidos, que lo absorben a uno con la conversación, ¿ya? Que en realidad son entretenidos, pero hay otros que son lateros y se dan vuelta y vuelta y vuelta en lo mismo y no salen de ahí, pues ay, la gente empieza a bostezar, empieza a mirar para otro lado, deja de prestar atención porque es latero y no se da cuenta. Ya, la palabra leceras. Leceras significa tonteras o banalidades. Ya, y ahí la gente le dice, oye, ya, pues no hables leceras si no sabes. Claro, porque hay algunos se la van de sabiondos y se ponen a hablar leceras que no saben, pues, y cometen errores. Y de repente hay alguien ahí que sabe realmente del tema y le aclara el asunto y ahí se miran enojados. Ya, esta otra palabra, N. N, que significa mucho, bastante, gran cantidad. Por ejemplo, eso de tengo N de cosas por hacer. ¿Ya? Eso significa N. Y ahí está otra, esta es antigua. Esta sí que es antigua ya. La palabra nanay. Nanay es cariño, arrumaco. Cuando uno se caía, por ahí se pelaba las canillas. La mamá le decía, ven, te hago nanay hasta que te duermas, ya, para que se le pase toda la cuestión nanay, ya, y un poquito de salida de la mamita ahí en las peladuras que tenía en las rodillas y listo, se acabó el cuento. Era milagroso, ¿no? Milagroso la saliva de la mamita, calmada todos los dolores. ven, te hago nanay hasta que te duermas, listo. Ya, tan entretenida, tenemos harta, mandamos a imprimir, un montón, así que palabras que uno se le han olvidado en realidad, se le han olvidado y ya no la usamos mucho, no la usamos mucho, ¿ya? Ya, acá tenemos otro, este es un meme, está entretenido, yo admiro esos memes que son ingeniosos, ¿ya? Hay algunos que como que se dedican a eso, ¿eh? Dicen que ganan plata con eso porque lo publican en Instagram o en TikTok o en Facebook y les pagan. Este dice, lo más jodido de hacerse viejo es que cuando crees que ya lo sabes todo, se te empieza a olvidar. Claro, uno llega a cierta edad en la vida cuando has tratado de aprender algo por ahí, ¿eh? De hacerse un poco, mientras más viejo, más un poco más sabio, si se puede decir así. Claro, está bueno, este, lo más jodido de hacerse viejo es que cuando crees que ya lo sabes todo, se te empieza a olvidar. Claro, la típica. ¿A quién no le ha pasado? Está en la casa uno. Chuta, y va, pasa de una pieza a otra, o entra de la calle a la casa. Oye, aquí venía. Aquí venía, chuta, se me olvidó. Claro, si no, de repente busca los lentes, ¿eh? Los busca por todos lados y los tiene puestos aquí en la cabeza, en la frente, se los ha subido. Como me contaba un amigo que en paz descanse, don Nicolás Gaete, un mecánico de aquí de la Avenida La Marina.

Él me decía, don Luis, que estamos jodidos. ¿Por qué? Le decía. No, me dijo, ¿sabe qué? Se me perdieron las llaves del auto, no las podía encontrar. Y las tenía en la mano, me las pasaba de una mano a otra, y ahí las tenía y no las podía encontrar, y me trajinaba. Me las pasaba una mano y me trajinaba los bolsillos. Claro, sí, pasa. Pasa que ya se van olvidando las cosas. Me preguntaba el otro día un auditor si nosotros hacíamos acá con cassette, con CD o con vinilo hacíamos el programa. Y no, nuestro director que está el día domingo en la noche con rock de los 70, él trae vinilo y CD. Pero acá en lo personal yo lo tengo todo en un computador, en un notebook que traigo de mi casa. Hago la programación en la semana, me demoro como 3 horas más o menos. Y lo traigo en el notebook. Y ahí en el computador yo tengo mucha música que he ido juntando con los años. Me han regalado, he comprado... Hasta una pasada de cassette por ahí, de cassette a pendrive, de pendrive al computador. Así que ahí nos hemos ido juntando música. Y así lo hacemos, con un computador. Nos están llegando más WhatsApp. Me dice acá que se fue internet, me dice nuestro director. Chuta, qué pena, ya llegará, po. Ya volverá. Estos días hemos tenido cortes de luz. Hemos tenido cortes de internet, así que bueno, ojalá vuelva luego. Ya, vamos con las rancheras. Empezaremos con...

Bien, amigos, acá estamos de vuelta y qué alivio porque nos están avisando que volvió internet. ¿Eh? Qué bueno, porque tenemos muchos auditores en provincia, ¿ya? Hasta en la Patagonia. Ahora nos están escuchando por allá en el Tabo. Ya, luego tendremos saludos para nuestras auditoras de provincia. En el extranjero también nos escuchan mucho. Entonces, una pena que de repente internet se caiga, pero ahí uno no puede hacer nada, porque es algo técnico nomás. Y esta semana hemos tenido bastantes problemas con la electricidad, cosa que nunca pasaba acá en la Victoria. Se nos ha cortado dos o tres veces el suministro. Y ahora internet. Así que, bueno, sigamos nomás, pues démosle para adelante. Ojalá que no se caiga más, ¿ya? Vamos a seguir con estas palabras, modismos y frases chilenas de la letra A a la Z. ¿Ya? Ahora vamos a pasar con cuatro de estas palabras con la letra A. Por ejemplo, achacarse, ¿eh? Achacarse, entristecerse, desanimarse. Y uno de consuelo le dice, o un amigo le dice a uno, no te achaquís por eso. Mañana será otro día, ¿ya? Ahora, en este momento, todos los chilenos estamos achacados con este gobierno que nos está aplastando, y eso que llevan 6 meses nomás. Ya luego vamos a conversar con nuestro comentarista Freddy, ¿ya? El profesor de historia, pero a las 11:30, ¿ya? Acá tenemos otra palabra, achuntar, ¿ah? Estas son las palabras que se están perdiendo porque las usábamos nosotros desde niños. Y la palabra achuntar significa acertar, apuntar, dar al grano. Por ejemplo, alguien dice, nunca le achunto, siempre me equivoco. Sí, pues a veces le pasa a uno, ¿a quién no le ha pasado? ¿Ya? Pero no hay que achacarse, hay que... Darse ánimo porque la vida sigue. Ya, esta otra dice, al lote. ¿Usted conoce a alguien que es al lote? ¿Ah? Yo conozco a algunos por ahí, desordenado, sin reglas. Como ejemplo dice acá, hicieron todo al lote. Algunos maestros chasquillas por ahí, que de repente uno le encarga un trabajo y hacen todo al lote, ¿ya? Porque le hace una luca. Sobre todo cuando son jóvenes, son al lote, pues desordenados, dejan desorden de ropa. Entrar a sus piezas es como si hubiera caído una bomba. Pero ahí la mamita tiene que poner las reglas nomás y decirle ya ordena tu pieza. Que es difícil, pues a veces la ordenan pero a su manera y queda más o menos nomás. La semana pasada hablamos de las palabras antiguas de las mamitas, ¿ya? Por ahí nos mandaron otras y las vamos a sacar al aire la próxima semana, ¿eh? Y esa que quedó dando vuelta, esa que donde la mamita le decía, uno llegaba un poco tarde a la casa y le decía, no, entra nomás, si no te voy a pegar. Alguien decía por ahí en los memes, decía, yo dejé de creer en las mujeres el día que mi mamita me dijo, entra nomás, no te voy a pegar. Y a ver, está el cachuchazo en la oreja por ahí, donde caía. Buena, ¿eh? No, ahora no se puede hacer. No, pues no hay que el niño se trauma. Se trauma el niño y hay que llevarlo al psicólogo. Así que no, se le puede cachetear. No, le puede llegar su cachuchazo por ahí, como nos llegaba a nosotros. Menos la correa, bro. No, bueno, unos correas en el traste. No, no, es capaz que lo metan preso a uno. Ya, y esta otra, esta última dice, apestarse. ¿Quién no estaba apestado alguna vez? Significa enojarse, disgustarse, aburrirse. Y como ejemplo dice acá, se apestó porque no lo invitaron. Claro, a veces no lo invitan a uno. Uno cree que los van a invitar a una fiesta, pero... De repente empiezan a achicar el lote de invitados y lo dejan afuera a uno. ¿Eh? Lo dejan afuera y ahí queda apestado uno en la casa. Pero bueno, ya son las 10:22. Vamos a ir a unos temitas más y luego
Vamos con nuestro comentarista, el profesor de historia, Freddy Moraga.

0: Bien, amigos, aquí estamos de vuelta para escuchar a nuestro comentarista, el profesor de historia, Freddy Moraga. ¿Qué tal, profe? ¿Cómo va todo? Aquí estamos atentos a escucharlo.
1: Mira, después de que Chile nos da noticias, hoy el mundo nos da noticias de todo tipo, yo quisiera comentar algo que pasó bastante desapercibido en la televisión y en la radio,
0: sí,
1: que fue el tema de las caídas de los multifondos de la AFP. En septiembre fue la caída histórica de todos los fondos, de la A hasta el E, y nosotros, todos los afiliados a la AFP, que hoy día ya no es voluntario, es obligatorio, las pérdidas en algunos casos son bastante millonarias.
0: Sí.
1: Y eso no fue noticia, no fue...
0: No.
1: No, yo vi una o dos personas que comentaron algo. En la prensa salió algo, pero muy, muy acotado. Entonces, es para la gente que va a jubilar ahora o pronto, o que ya jubiló y que está por sistema de AFP y no por renta vitalicia, una caída de un 4, un 5, etcétera, por ciento, es grave. Por ejemplo, te voy a poner un ejemplo exagerado, pero en Chile, según la Fundación Sol, que es uno de los que estudia más el tema de la AFP, el año pasado solo el 7% de los chilenos jubiló sobre un millón de pesos. Y la promesa original de cuando lo creó en el régimen militar, el 81, y lo creó José Piñera, era de que la gente iba a jubilar con el 80% de su sueldo. Y hoy día prácticamente la gente jubila con un tercio, y si no es menos. Y también una cosa que también es importante que los auditores sepan, que el promedio de sueldo de los chilenos, promedio, significa que hay gente que gana mucho más, hay gente que gana menos, son 700.000 pesos. Y si eso tú le descuentas el 10% de capitalización obligatoria, que es los fondos de pensiones, estamos hablando que le descuentan 70.000 pesos, ¿ya? Por eso que el año pasado el gobierno de Boric, después de 8 o 10 años que fueron viendo el tema de la AFP, se amplió las imposiciones de la AFP a un 16% y no a un 10%, y algunas otras garantías. Y si no fuera, eso también la gente debe tenerlo claro, de que en Chile las mujeres jubilan a los 60 y los varones a los 65.
0: Así es.
1: Y gracias a Bachelet y a los gobiernos que siguieron y continuaron con esa ley, que hoy día es una ley obligatoria, ¿ya? Que no es, incluso en la campaña, Kast dijo que él amaba la PGU y años anteriores quería puro eliminarla. La PGU son más o menos 220.000, 250.000 pesos, y Boric dejó el año pasado un bono de 100.000 pesos más. Porque imagínate que una persona que trabaje toda su vida y jubile con 200.000 pesos. O sea, mayor de 60, la mujer tiene que esperar hasta los 65 para recibir la PGU y el bono. Hasta los 65. Los hombres jubilamos a los 65. Entonces, de verdad, que el sistema de fondo de pensiones, que es de capitalización individual. O sea, yo tengo mi capital, tú tienes el tuyo, o la X persona. Pero es un sistema súper individualista, ¿ya? Sí. Se intentó en el gobierno pasado hacer modificaciones de eso, pero hubo campañas de algunos personajes, obviamente de derecha, que decían que con mi dinero no. Y eso fue una campaña que se trajo de Perú, porque de todo este tema de las redes sociales, surgen de otras realidades. El tema es que hoy día una persona mayor, ¿ya?, que jubile, hay algunos que se ven obligados casi a seguir trabajando. Yo lo veo, yo vivo aquí en Pudahuel, y en las plazas hay siempre caballeros barriendo, etcétera. Y yo converso con ellos, les pregunto, me dicen, no, yo estoy jubilado, pero mi jubilación es muy pequeña y no me alcanza, y sigo trabajando.
0: Así es.
1: Y la idea de la jubilación viene de júbilo, que significa alegría. Si ustedes ven, en Chile anda mucho extranjero, europeo, norteamericano.

0: ellos cuando jubilan viajan por el mundo con su jubilación. En el caso de nosotros es poco probable porque las jubilaciones son muy bajas. Y les vuelvo a insistir, si no fuera por la PGU y por el bono de los 100 mil pesos, habría gente que se jubila con 80 mil, 100 mil, 200 mil, 300 mil pesos. Y yo no sé si alguien puede en este país vivir con eso. Recuerden que Chile es una sociedad cara, los arriendos son caros, etcétera, la alimentación, todo ha subido. Entonces, esta crisis de la AFP que pasó colá, o sea, no fue motivo de escándalo, ni los políticos hicieron ninguna situación. Todos calladitos. Lo cual habla mal, porque uno debe informarse. Y te vuelvo a insistir lo que siempre les digo a las personas, vayan a YouTube, métanse a internet y coloquen caída de las AFP. Y lo más increíble, que los... el A, el B y el C son fondos que tienen un poco más de riesgo, ¿ya? Y por lo tanto tú puedes ganar más o menos, porque son más riesgosos y normalmente son para gente joven. En cambio, el D y el E son para la gente ya que tiene, no puedo inventarte, 50 años, 55, 60, y no puede arriesgar.
1: Sí.
0: Pero ahora los fondos cayeron estrepitosamente en el D y en el E. Es decir, una persona que tiene 50 millones, 100 millones, podría haber perdido fácilmente 10 millones o 5 millones, o depende de la cantidad de dinero que tenga. Y eso se recupera con el tiempo, pero tienen que pasar años para recuperar eso. Y los que están jubilando, ahora es el peor momento para jubilar, ahora. El tema es que no hay otra alternativa en nuestro sistema. Bueno, eso es para que lo analicen, lo vean. Este es un sistema obligatorio, no es un sistema voluntario, y en el cual las Fuerzas Armadas no están incluidas, porque cuando Pinochet y el ministro Piñera, el José Piñera, inventaron este sistema de AFP, las Fuerzas Armadas no fueron consideradas, ¿ya? Lo cual para ellos está bien, pero por ejemplo ahí se produce una paradoja, que es la siguiente: ellos cotizan menos que nosotros, menos que los civiles, se jubilan antes que nosotros, 25 años, 30 años como máximo, un civil, una persona 40, 45 años, incluso algunos más, y la diferencia, cuando ellos jubilan, el Estado le entrega a las Fuerzas Armadas más o menos 2.200 millones de dólares para que esa jubilación no sea de 400 mil pesos. ¿Te fijas? Entonces, ahí hay un doble estándar, y que todos están calladitos, porque hay muchos intereses de todo tipo. Lo otro, lo que habíamos conversado, septiembre, Chile tiene muchas cosas, y algo que supere, fue la muerte de nuestro cantante argentino, que era de origen italiano, Piero, que tiene un largo historial musical, y que ustedes hicieron un programa dedicado a Piero.
1: Tenemos un especial de Piero como a las 12, después de que termines tú, viene un especial.
0: Ah, bacano. Sí, porque Piero se conoce por esa canción de Mi Querido Viejo, que es una canción muy emotiva de los años 70, pero Piero tiene toda una carrera musical muy extraordinaria y muy de luchador social, por si acaso, porque la gente como que no entiende mucho esa parte, que se quedó con el Piero romántico. Murió a los 81 años en Buenos Aires, nació en Italia, llegó a Argentina a los 3 años, y un personaje interesante de analizar y ver. Y lo otro que pasó también, bastante desapercibido, pero que en los primeros años del año 90, cuando se recuperó la democracia, fue el tema del sí y el no, que fue el 5 de octubre. Y que durante muchos años se celebró, la gente celebraba el sí y el no, que fue una situación bien especial, porque suena extraño, pero en teoría nosotros fuimos capaces de terminar la dictadura con un lápiz, ¿ya? Lo cual mucha gente hoy día no lo sabe, pero la dictadura de Pinochet después de 17 años, pensaba postularse o mantenerse 8 años más. Nosotros hubiéramos tenido Pinochet hasta el 2006, 2008, y gracias a Dios se logró que la gente votara por el sí, y hubo también una gran cantidad de población que votó por el no, ¿ya? Y hoy día uno lo ve reflejado en la situación política actual, donde Pinochet, que debiera estar, no sé, en una situación especial, sigue teniendo gente que lo avala. Y otra cosa también que pasó esta semana y que llama la atención, digamos, del clasismo de este país, fue lo que ocurrió con el aluvión en Las Condes. Si ustedes ven hoy día, yo prendí la televisión y en una cuadra que mostraban habían 5 camiones, habían retroexcavadora, habían militares, habían vehículos limpiando casas, limpiando calles, pero eso pasó 3 horas después y el gobierno dio estado de alerta, o sea, de emergencia. Claro. En cambio, en el norte de Chile, en el sur, que llovió mucho más y que no pasó eso, demoraron una semana en dar zona de catástrofe.
1: Y hubieron muertos.
0: Pero no habían 5 muertos. No, y no habían 5 camiones por cuadra, ni habían militares barriendo, no sé, limpiando. O sea, aquí hay 2 chiles: el Chile del común y corriente, que le da lo mismo al Estado invertir o gastar. El otro día en Lota, durante 2 horas se inundó completo Lota, completo, con una lluvia intensa, y después a las 2 horas el sol y la gente acostumbran el sur, y los lotinos son aperrados, a limpiar las calles, a limpiar los negocios, a rehacer su vida, pero sin mucho apoyo, o sea, porque son municipalidades pobres, con poco personal, y el gobierno no le dio zona de catástrofe ni cosas por el estilo. Entonces ahí hay una cosa que hay que reflexionar, hay que pensarlo, que nuestro país merece igualdad de condiciones. No puede ser que para algunos sí y otros no. Y lo otro también es importante decirle a los auditores que estén atentos con respecto a las modificaciones, al presupuesto que se mandó para el próximo año, porque ahí se nota de inmediato, ya que se había dicho que no se iba a tocar ningún programa de tipo social.
1: Yo no le
0: ya
1: creí.
0: Se tiró la idea de eliminar los computadores a los niños. De séptimo básico, que son como 95.000 computadores, yo que soy profesor, los chicos de séptimo esperaban su computador, lo esperaban. Y aquí el gobierno dice, el ministro Quiroz, con su inhumanidad que tiene, que no es necesario porque como que los computadores no influyen en la educación de los jóvenes, y además que esos computadores, no es solo el computador, tiene internet. Y yo en mi grupo hemos conversado, claro, yo tengo internet en la casa, tengo computador en la casa, pero hay mucha gente que no tiene internet o no tiene computador, y los niños, estamos hablando de un niño de séptimo, 13 años, de todo Chile, es decir, desde, no sé, pues desde Putre hasta la zona más austral de Chile, desde del campo, el norte de Chile, hay gente que las condiciones de vida son bastante miserables. Usted, ahora que ha estado con esta lluvia intensa, uno ve lo que pasa en Corral, lo que pasa en algunos poblados en el sur de Chile, en el norte, ¿ya? La gente vive en una miseria, cuando ahora se armó un escándalo por una toma que está en el río Mapocho y Milipilla, pero ahí no teníamos 5 camiones ni retroexcavadoras por cuadra, no había, ni iba a haber. Entonces, este es un país súper, súper desigual. Y otro problema que tenemos en Chile, que somos reactivos. O sea, nadie debiera haber construido donde se construyó en Las Condes. Esa zona, la famosa Cota 1000, no es una zona que debe construirse. Pero hay universidades, la más cara de Chile está ahí, la Universidad del Desarrollo, está la Clínica La Católica, la Corpus Christi, y una serie de colegios, pero esos lugares son lugares de tránsito o de caída de agua histórica. Entonces, hoy día, aunque hagan lo que hagan, van a pasar 10, 15 años más y va a ocurrir eso o sí, algo peor.
1: O peor, claro.
0: Y lo otro, peor. No, y lo otro que ocurre es que también algunos, menos mal que aquí no hemos caído en esa tontera de Donald Trump, de negar el calentamiento global. de negarlo, decir como que no, que eso no ocurre, es culpa de la izquierda o de no sé qué. Yo diría el calentamiento global afecta al mundo, o sea, mientras en algunas partes nos inundamos, en otras partes la sequía es total. Entonces, de que la situación en el mundo es complicada, yo hoy día va a seguir estos días, más tarde, los otros días en el norte, vuelve a llover, cosa que, por ejemplo, uno ve los acopios de agua, los tranques que estaban vacíos, tenían un 10% de agua, hoy día tienen 90%, o sea, eso es bueno para la agricultura. Pero la lluvia en exceso, por ejemplo, ahora esta lluvia es la lluvia mata pajaritos, entonces hoy día vamos a tener problemas con los sembrados, con las cosechas. Vean cuánto vale un kilo de papa nomás. Vean porque subió tal cosa, por producto de las grandes lluvias, y que la agricultura necesita, pero no en exceso. Y este año ha sido un año muy, muy lluvioso. Y en Santiago hemos tenido suerte de que no ha llovido escandalosamente. Ha llovido, pero no ha llovido como en el sur, que de repente llueve, no sé, 200 milímetros de agua, que son dos, que es mucha agua en una hora, o en tres, cuatro, cinco horas. Entonces, de verdad, que este país requiere una atención seria. Hoy día la meteorología falla muy poco, porque antes siempre se equivocaba mucho, pero hoy día no, pues dicen que va a llover y llueve, y han habido situaciones de lluvia, pero demasiado intensa, o de granizada, que había niños o personas que en su vida han visto un granizo en lugares que son imposibles. Y eso está pasando en el mundo, o sea, no solo en Chile. Entonces, hoy día, los productos de la feria, si seguimos con estas crisis, que no se pueden, digamos, bueno, se pueden de alguna forma hacer cosas humanas, pero es súper complicado modificar eso. Claro. Entonces, de verdad, que se ve una situación difícil. Tenemos, o sea, yo digo tenemos, casi 1 millón de cesantes, en el cual me encuentro yo, y que el gobierno aspira del 9.5 o 10%, donde las mujeres son 10.% de las que no tienen trabajo, que de aquí a 3, 4 años más se baje un 6.5.
1: Claro, es decir, estamos hablando del... Más aún todos los jóvenes que están egresando de las universidades con sus profesiones, no están encontrando trabajo. Oye, Freddy, ¿te parece que vayamos a un temita musical?
0: No, por supuesto.
1: Ya, volvemos lueguito.
0: Listo.

0: hombre, que Víctor Jara es un artista. Ya,
1: aquí estamos de vuelta con nuestro comentarista, el profesor Freddy Moraga. Estábamos hablando de esta versión de Lamento Borincano con Víctor Jara. Seguimos escuchándote.
0: Mira, una cosa que me faltó quizás comentar, lo que ha ido pasando en el mundo, que hoy día nosotros estamos muy atentos a lo que está pasando en la política en Brasil.
1: Sí.
0: Que hoy día hubo una especie de, o sea, de derrota, entre comillas, de Lula, que representa la centro izquierda, contra el candidato de extrema derecha, Bolsonaro hijo, y que de verdad que ahí obviamente hay que tener mucho cuidado, porque hoy día nos están quedando dos referentes en América Latina que están en una situación de cierto grado de independencia o de frenar la figura de Donald Trump, que es México, con la presidenta que tiene, que es una excelente presidenta,
1: sí.
0: Y Lula, que ha hecho una cosa bastante milagrosa en un país muy complejo, porque aquí en Chile votan, voy a inventar, 15 millones de personas, en Brasil votan 161 millones. Sí, Brasil es un país gigantesco, y donde las diferencias sociales son muy grandes, y tú tienes ciudades como Sao Paulo, que en la práctica tiene más de 25 millones solo en la ciudad, es decir, solo la ciudad de Sao Paulo, que no es la capital de Brasil, tiene más habitantes que Chile.
1: Sí.
0: ¿Ya? Entonces, yo viví en Sao Paulo hace años atrás, y una mole, y la gente, los brasileños son muy, muy simpáticos, gente muy agradable. Tenemos Río de Janeiro, eso es lo que la gente ubica. Y en Brasil hay un dicho que dice que mientras Río baila, Sao Paulo trabaja. En Brasil tiene otra historia, otro mundo, y tiene una serie de cosas que son súper interesantes. Ahora, es importante estar siempre sabiendo lo que está pasando, y hemos tenido varios días, por ejemplo, ayer un premio, el premio Nobel de la Paz, se lo ganó una jueza que es sudafricana, y que la tipa ha hecho, digamos, toda una campaña sobre el genocidio de Gaza, es decir, el asesinato masivo y la destrucción masiva del mundo palestino, ¿ya? O sea, es increíble, se hablan de 22.000 niños asesinados, niños, ¿ya? Hay un video que circula de las Naciones Unidas cuando Netanyahu, que es el primer ministro de Israel, habla de las Naciones Unidas, y la mayoría de las personas que están representando a los países se van, ¿ya? Y Donald Trump también fue a las Naciones Unidas y dijo así, sin desparpajo, que Irán tenía dos alternativas: o sería el país más próspero del mundo, o él lo eliminaba del faz de la tierra. Lo cual ya te demuestra que algo le falla a ese caballero, porque si tú ves todo el día la televisión o la prensa,
1: le falla todo.
0: Hace una serie de comentarios que son absurdos, y que nosotros, además, Chile firmó, no sé a mérito de qué, el famoso escudo de las Américas, en el cual teóricamente, según el gobierno, no nos obliga a nada, lo cual es mentira, no obliga a todo. Incluso Estados Unidos podría decir, desde ahora no se comercia más con China, y Chile tendría que aceptar. El problema es que nosotros, el 80% de nuestra economía es con China. Ah. Incluso CAS, de aquí un mes más, va a ir a China, porque Estados Unidos es importante para nosotros, Europa es importante. Ojalá, pero son los chinos los que... No, y son los chinos los que llevan la economía. Si tú un trencito y el vagón, la máquina, es China. ¿Ya? China ya no es el país comunista pobre, es un país de un desarrollo pero ya espectacular, y de verdad que en muchas cosas los chinos son increíbles, construyen colegios, carreteras, hospitales, telescopios, tiene una fuerza armada espectacular,
1: ¿eh? Sí.
0: Pero China no está dedicando dinero a la guerra. Te fijas, puede producir drones, puede quizás producir armamento y todo, pero no está involucrado hoy día en ninguna guerra a nivel mundial. Y Estados Unidos, en las guerras, por ejemplo, con Irán, ha gastado una cantidad de dinero, pero gigantesco. Pero al norteamericano común y corriente le quitaron prácticamente un beneficio de salud, el Medicare, que en Estados Unidos la salud es carísima. Sí, ya, si tú no tienes seguro médico, son millonarios los costos. ¿Ya? En Brasil, por ejemplo, la salud es gratuita, la salud pública es gratuita. En Estados Unidos la crisis es total. Ahora es de esperar que en noviembre, cuando hayan elecciones en Estados Unidos, empiecen, porque Donald Trump ha hecho una serie de comentarios, por ejemplo, diciendo por ahí que si la persona vota por él, él le regala $5,000. Lo cual de verdad es una cosa de intervención total. Lo otro también es que hay que ponerle ojo también al famoso embajador de Estados Unidos en Chile, que sigue haciendo comentarios que no debe hacer. Los embajadores de nuestro país en el mundo no opinan de lo que ocurre en el país donde están. Y este caballero opina como que él fuera, él dijo la otra vez, pues, dijo, así con todo el desparpajo. Acá con este gobierno nosotros podemos hacer lo que queramos. Aquí porque también no le ponen trabas, pues no le ponen párale.
1: Mi ley eso, también, digamos, mi ley nos basureó y nadie nos defendió.
0: Claro. Es que recuerda que en el caso de Milei, cuando estaba en Estados Unidos y se pone cerca de Donald Trump, es un verdadero perrito faldero.
1: Sí, pues.
0: Ya, y también contenta el Yahoo, porque este se las da, Milei se las da de israelita. Ya hay muchos israelitas que no están de acuerdo a la guerra, no están de acuerdo al genocidio que se produce en el mundo palestino. Y hoy día los israelitas en el mundo están siendo muy odiados. O sea, donde van, tienen problemas. Ellos quizás no lo hicieron, pero la política del genocidio del pueblo palestino es terrible. Es terrible. Han destruido ciudades completas con bulldozers, con maquinaria, con dinamita. Destruido casa por casa, edificio por edificio. Entonces hoy día se sigue asesinando gente en el mundo. Otra cosa que se le había ocurrido al Donald Trump es que los países latinoamericanos se salieran de la Corte Internacional de La Haya, porque él no quiere, porque la Corte Internacional hace juicio a los criminales de guerra. Entonces él algún día va a ser declarado criminal de guerra, como Netanyahu, que en varios países él no puede aterrizar porque va a ser tomado preso.
1: Sí.
0: ¿Ya?
1: Sí.
0: Entonces, cuidado con la política mundial. Cuidado con el caso del presidente Donald Trump, porque de verdad los norteamericanos tienen una población de gente que es súper buena, que es súper honrada, que es súper de trabajo, etcétera, pero también tenemos un grupo que son súper, súper llevados al tema armamentístico. Él mismo había dicho en su campaña que no se iba a meter en ninguna guerra, y al final ha estado en varias guerras, porque es un muy buen negocio. Si las guerras son un excelente negocio, si más allá del, porque a ellos les da lo mismo el asesinar personas. Incluso hace poco, Estados Unidos retiró sus últimos soldados que tenía en Irak. Recuerden que la guerra de Irán fue supuestamente para buscar el armamento que tenía Hussein, y que nunca se encontró ese armamento. Y murieron en Irak, habrán muerto un par de millones de personas, destruido el país completo. Y el tipo tranquilamente, ahora se fueron los últimos 2,000 soldados, y los soldados, hace poco llegó a Estados Unidos el portaaviones más grande que tienen, y la cantidad de dinero que ellos gastan por soldado, por equipamiento, etcétera, son muy, muy millonarios, ¿ya? Es imposible equiparar. Ahora, también Estados Unidos le tiró, digamos, la idea a todos estos países que se firmaron acuerdos del escudo de la América, que tienen que armarse, porque es un negocio. O sea, yo te cuido, pero ármate, y con armamento norteamericano. Pero un avión de guerra, un crucero, una bomba, etcétera, son miles de millones de dólares que nosotros, que los países nuestro país no está en guerra con nadie, y nosotros necesitamos tener un ejército disuasivo, cosa que tenemos, una fuerza armada profesional, cosa que tenemos, pero no necesitamos tener aviones de última generación que, no sé, podrían provocar, no, no el retiro de los computadores, sino al contrario, colegios, hospitales, sistemas de salud, la gente que espera, las listas de espera que son kilométricas, se podrían financiar tranquilamente con eso. Ahora, el presupuesto que mandó el gobierno, o Quiroga y compañía, porque de Quiroga y la derecha más extrema, es un presupuesto ratón. Y esperar que el próximo año vamos a tener este millón de cesantes, a tener, no sé, qué sé yo, 700 mil, hablan que en 4 años más posiblemente lleguemos a 6.5. Posiblemente. Entonces, bueno, se ve muy mal la cosa, o sea, muy mal. Y yo creo que los auditores, no porque uno quiera, tienen que informarse, tienen que estar al día, tienen que saber en qué mundo estamos, de qué dependemos nosotros. ¿Ya? Si este, el Chile no es un país que dependa solo de Chile, depende de la política a nivel mundial. Eso por Luis, no sé qué ya. Otra cosa. Es verdad que pasan tantas cosas todos los días que uno es cosa de mirar la tele y ver el trasfondo, porque lo que te dicen, claro, el otro día la televisión mostraba ahí un perrito que estaba en el río Mapocho durante 3-4 horas, pero no dijeron nada de la AFP.
1: Claro,
0: nada.
1: Oye, pero respecto a lo del perrito ahí, aparecía en un meme que el perrito al final nadie lo salvó, se salvó solo, y ese es el lema de nosotros los chilenos ahora, que nosotros tenemos que salvarnos solos. Así que ya, pues muchas gracias por tu comentario. Ya, nos estamos hablando la próxima semana.
0: Saludos a todos, que estén muy bien.
1: Gracias.
0: Saludos, que estén muy bien todos.

Bien, amigos, son las 12 con 9 minutos, casi 10 minutos. Queremos esta semana, como hemos sabido, el pasado miércoles 7 de octubre, a los 81 años, falleció Piero Antonio Franco de Benedictis, conocido como Piero. Él nació el 19 de abril de 1945. Un grande de la canción. Y nosotros como programa queremos hacer un modesto homenaje con algunas de sus canciones. Así que vamos con ellas.

Bien, amigos, ese ha sido nuestro modesto homenaje para el cantante argentino-italiano Piero. ¿Ya? Tratamos de buscar por ahí canciones más representativas. Así que hicimos lo mejor que se pudo, ¿ya? Ahora queremos, voy a leer algunos de los WhatsApp que nos han mandado nuestros auditores y auditoras, ¿ya? Lo cual agradecemos su cariño, su afecto, sus palabras. Como siempre digo, eso nos da ánimo para seguir adelante. Y disculpen la falla de internet que tuvimos hoy día al inicio, pero bueno, son cosas que uno no puede manejar. Así que lo bueno es que volvió, ¿ya? Acá nos mandó un saludo nuestra auditora Carmela de la población Dávila, ¿ya? Dice acá, muchas gracias por su programa, don Luis, que tenga un hermoso día y un abrazo con cariño. Gracias, pues, amiga auditora Carmela, ya siempre nos trata con mucho cariño, así que agradecemos, ¿ya? Y agradecemos a todos los amigos que nos llaman de Chile, Chile entero nos llaman y del extranjero también, pues, así que no tenemos espacio para leer todos los WhatsApp, pero de a poco lo iremos sacando. Y a propósito de eso, estamos contentos porque tenemos una nueva auditora. Ella es María Bustos Ruminot. Vive en El Tabo, ¿ya? Desde allá nos está escuchando. Ella fue, también habitó aquí en la población cuando éramos Lolo, ¿ya? Cuando éramos jóvenes. En la calle Acevedo Hernández, casi esquina Ramona Parra. Así que un saludo afectuoso para ella. En esos años, hace ya un tiempecito, fuimos amigos. Así que la saludamos con mucho afecto, con mucho cariño desde acá de su programa. Parece que fue ayer. Y vamos a tocar algunas canciones que seleccionamos por ahí de esos tiempos cuando teníamos, ¿cuánto? 16 años, 17 años por ahí, 15, ¿ya? Seleccionamos algunos temitas.

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Bien, amigos, son las 12:50 minutos y vamos a leer acá un WhatsApp que nos mandó nuestra amiga auditora Dina Álvarez de Ovalle, ¿ya? Ella está con su familia ya y dice: "Hola, don Luis, buenas tardes. Muy lindo homenaje a Piero. Lo felicitamos por el programa. Saludos desde Ovalle." Ya, pues, amiga, esa es la idea. Pues, ojalá que les guste. Vayamos pasando de emoción en emoción en este programa, ¿no? Pasamos por todas las emociones, ¿no? Recordamos, ¿no? Dedicamos canciones a los amigos, cumplimos con los pedidos musicales de ustedes y vamos pasando de ritmo en ritmo, ¿no? Ahora, un ratito más, vamos a con los tangos, ¿eh? Un espacio muy solicitado acá en nuestro programa, para los que nos gustan los tangos y para nuestros viejos fundadores, ¿eh? Que nos escuchan mucho, los que van quedando, los que nos quedan, lamentablemente. Y este próximo domingo 18 de octubre, en nuestra escuela de acá de La Victoria, hay un homenaje a las 6 de la tarde. A las 6 de la tarde para todos nuestros fundadores, ¿eh? Los que nos van quedando. Así que acompañarlos, a rendirle un homenaje, a aplaudirlos. Allá nos encontraremos el próximo domingo a las 6 de la tarde. Por acá tenemos cerca a la señora Berta Espinosa, así que Bertita, para que se haga ánimo, ¿ah? ¿Eh? Y vayamos un ratito ahí, ojalá esté bonito el tiempo, y vayamos al homenaje que se le va a rendir a ustedes, ¿ya? A los fundadores, que tanto la sufrieron aquí para que tengamos un techo, ¿ya? Eso, así es que vamos ahora a cumplir algunos pedidos, ¿ya? De tango. Vamos con eso.

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Acá nos manda un WhatsApp un amigo auditor de Cerrillos, ¿ya? Y nos pregunta que cuántos somos acá haciendo el programa. No, amigo, yo aquí estoy más solo que un dedo. Llego a las 9:15 más o menos, abro la radio, hago aseo, ordeno los equipos con esto, mi notebook, en la casa con la programación, y aquí estoy solito, guachito. Acá hacemos todas, cada uno hace su programa solito acá. No alcanza ni para secretaria, ni para compañía, ni para nada. Somos una radio pobre, pero honrada. Así que, no, la hacemos todas, ¿ya? Como les contaba, yo hago la programación en la semana de la música. Y el resto lo hacemos todo. Controlamos, prendemos los equipos, lo hacemos todo. Y así que gracias por su saludo, un abrazo. Y aquí estamos a la orden. Si quiere pedir algún temita musical de todo este amplio espectro de canciones que tocamos, no hay problema. Llámenos, nos manda un WhatsApp, sí, porque no podemos atender el teléfono, estamos ocupados en el programa. Así que mándenos un WhatsApp y lo complaceremos, ¿ya? Cualquiera de esta música tocamos, folclore, nueva ola, orquestado, años 70, tangos, tropical, luego viene el tropical para que alegremos los corazones. Ya, vamos ahora con la primera selección de 5 en 5. El primer tango es Derecho Viejo con Juan D'Arienzo. Segundo tango es Fuimos con Jorge Valdés. Luego viene Cuesta Abajo con Argentino Ledesma. El cuarto tema es Amarras con Alberto Castillo. Y el quinto, Clavelito Chino, con Enrique Rodríguez.

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Ravelito Chino Chino, ven para decirte adiós. Canción ingenua, ¿no? Oiga, estoy viendo acá en el celular el clima y dice que para hoy, entre las 6 y las 7 de la tarde, van a caer algunas gotas. Y que lunes y martes tendremos de nuevo lluvia. Así que a prepararse. Ojalá no sea tan intensa, no vaya a dejar otra vez un desastre. ¿Cómo caían los granizos? Yo estaba en la casa de un familiar allá en la Mártires de Chicago. ¿Cómo sonaba el techo, oiga? Ese día, ¿qué día fue? Miércoles parece que cayó un granizo. Jueves, por ahí. Que fue intenso, como 10 minutos, pero intenso. La sonajera que tenían. Ya, nos escribió nuestro amigo Rafael Fuentes de San Joaquín. Dice, acá escuchando los tangos. Bien, pues bien me parece, amigo Rafael. Él siempre nos pide el tango La Última Copa. No sé si estará por ahí programado, voy a mirar. Si no se lo programamos, le gusta, ¿eh? Y le gusta Tiempos Viejos también. Ya, vamos a continuar ahora con Vieja Comparsita, con el gran cantante Alberto Podestá. Luego viene Grisel con Libertad Lamarque. Esta cantante le gusta mucho a doña Silvia de la calle Mártires de Chicago. Ella tiene 102 años. Así es que un saludo para ella y le dedicamos esta canción. El tercer tango es Cada Día Te Extraño Más, con Lucho Gatica, con la orquesta de Miguel Calú. El cuarto tema es Corazón Encadenado, con Alfredo De Angelis y su cantante Oscar La Roca. Y el quinto es Pulpera de Santa Lucía, con Feliciano Brunelli. La Pulpera era un establecimiento comercial en el siglo XIX, ¿ya? Es una pulpería.

Bien, amigos, son las 13:30. Oiga, estamos contentos. Ahora nos avisan acá que nos están escuchando en Arica y en Punta Arenas. Así que nos manden los datos para saludarlos, pues ya. Porque estamos felices porque nos escuchen. Esa es la idea. En el extranjero también nos están escuchando. Que nos manden un WhatsApp y así los saludamos, ¿ya? Me mandaron también acá un WhatsApp con respecto a que... Ahí lo vamos a buscar acá. A ver. Que falleció a los 76 años Juan Pablo Cárdenas Esquella. Él fue un periodista y académico chileno que fue galardonado con el Premio Nacional de Periodismo de Chile en el año 2005. Es periodista de la Universidad Católica de Chile. Yo tuve el gusto de estar con él hace un par de años, ¿eh? A pesar de todos sus pergaminos, una persona muy, muy sencilla. Así es que fue director de la revista Debate Universitario. Dice acá, fue redactor y director de la revista Análisis, que fundó y dirigió entre 1977 y 1991, en la revista Los Tiempos, 1992 y 1993. Fue agregado de prensa de la Embajada de Chile en México, o sea, director de Radio Universidad de Chile. Estuvo preso también en la cárcel pública. Fue exiliado también. Se la sufrió toda para un hombre valiente. Nuestro sencillo homenaje para Juan Pablo Cárdenas. Ya, vamos a seguir con nuestro espacio de los tangos. ¿Dónde quedamos? Ya, ahora vamos con A Media Luz, con Alfredo De Angelis. Este es un tango orquestado. Seguiremos con De Vuelta al Bulín, con Aníbal Troilo. El Bulín, en el lunfardo argentino, es un departamento pequeño de una sola habitación. Ese es un bulín. Acá les decimos un departamento de un ambiente. Luego viene El Firulete con Julio Sosa. Firulete, ¿qué es el firulete? Es un adorno superfluo, rebuscado o de mal gusto. Ese es un firulete. El cuarto tema es El Día Que Me Quieras con Carlos Gardel. Y el quinto es Azabache con la orquesta Miguel Caló cantando Raúl Verón. Con Carlos Gardel. Y el quinto es Azabache con la orquesta Miguel Caló cantando.

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13 horas con 49 minutos. Vamos a continuar de inmediato con la siguiente selección para esta semana. Primer tango es ¿Quién tiene tu amor? Con Alfredo de Angelis, canta Juan Carlos Godoy. El segundo tango es Organito de la Tarde con Rodolfo Biaggi. Seguiremos con Cuartito Azul con Francisco Canaro. El cuarto tango es No te olvides de mi corazón con Miguel Caló. Y el quinto, no sé si le irá a sonar a alguno de nuestros amigos. Esta se llama Me casé con un sargento. Ya.

14:04. Vamos a ir a la última selección de tangos para esta semana. Empezaremos con Bajo un cielo de estrellas. Luego viene Cristal. El tercer tema es No culpes al amor con Alfredo de Angelis. Luego viene Confesión con Francisco Canaro. Y después vienen dos tangos más que no tengo los nombres porque están los números nomás, pero son sorpresa para ustedes.

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Bien, queridos amigos, así hemos llegado a la última parte de este programa. La parte tropical, para mover un poco el esqueleto, sacudir un poquito las piernas, calentar el cuerpo un poco y disfrutar con esta música que nos alegra el corazón.

Bien, estimados amigos, nos van quedando pocos minutos de nuestro programa. Paso a despedirme de ustedes, agradeciendo sus palabras, sus mensajes, sus pedidos de canciones. Y nos estaremos escuchando el próximo domingo, si Dios así lo permite. Gracias por todo.

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0: Octubre, mes de la memoria revolucionaria. Raúl Pellegrín Friedman, comandante José Miguel, principal líder del Frente Patriótico Manuel Rodríguez. Entrevista realizada por la televisión francesa en 1984.
1: Pertenezco a la dirección nacional del Frente Patriótico Manuel Rodríguez y soy el comandante José Miguel. Cuando hace ya aproximadamente 8 meses se constituye el Frente Patriótico Manuel Rodríguez, decidimos asumir este nombre considerando de que nuestra organización ha de ser un amplio frente constituido por patriotas, por auténticos patriotas, la responsabilidad histórica de continuar el legado del guerrillero indómito, de nuestro héroe del pueblo, Manuel Rodríguez. Para nosotros, Manuel Rodríguez simboliza lo más valioso de los luchadores chilenos. Manuel Rodríguez, con su destacada participación en los albores de la Patria Nueva y durante la Reconquista, es un símbolo de la resistencia anticolonial. Pero no solo eso. Manuel Rodríguez es un héroe auténticamente popular. Él nos enseñó cómo vencer lo mucho con lo poco. Él nos enseñó cómo, mientras el enemigo se defiende tras gruesas paredes en sus cuarteles, nuestra defensa está en el pueblo, pues somos uno de ellos. Estamos conscientes de que el camino por recorrer es aún largo y sabemos que muchos de nosotros no podrán ver esa sociedad justa por la cual luchamos, pero no nos importa.
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del equipo jurídico encargado del caso de Maximiliano y Tomás, quisiera comentarles que, tal como señalaba Carmen, efectivamente nosotros hemos hecho una petición a la Comisión Interamericana de Derechos Humanos presentada en junio del año 2025 para dar a conocer el caso de Maximiliano y Tomás y en particular la vulneración de derechos fundamentales como el derecho a la vida, el derecho a las garantías judiciales y también los derechos del niño, porque no podemos olvidar, Tomás tenía 16 años y Maximiliano tenía 18. Dos jóvenes que fueron asesinados y cuyas muertes no fueron investigadas tal como debería ser en este caso. No se hicieron las diligencias solicitadas por la parte querellante. En ningún momento hubo algún tipo de conversación también con la fiscalía para poder avanzar en diligencias que pudieran determinar la trayectoria de la bala, que pudieran realizar una reconstitución de escena para saber cuál fue la dinámica de los hechos ese día y poder determinar si efectivamente ocurrió una legítima defensa o no. Eso es lo que nosotros estamos solicitando, que se investigue este caso, porque efectivamente la trayectoria, el ingreso de los proyectiles en los cuerpos de cada uno de los jóvenes, tal como señalaba Carmen, por el costado y por la parte posterior, no coincide con el relato de la única persona que ha entregado testimonio, que es el carabinero que les disparó a ambos jóvenes. No coincide con un relato de legítima defensa. En ese sentido, nosotros hemos presentado esta petición. Se encuentra actualmente en etapa de admisibilidad. El Estado chileno tiene un plazo para poder responder, puede prorrogarse por un mes más y después de esto la comisión se va a pronunciar con un informe de admisibilidad, saber efectivamente si la petición es admisible o no y después poder discutir ya el fondo del asunto, donde se va a generar un debate y una etapa también probatoria que culminará con la

0: En Radio Primero de Mayo te indicamos la hora. Son las 3:20.
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1: En Radio Primero de Mayo te indicamos la hora. Son las 3:33.
2: Esto parte con una con unas cartas que me tocaba mandar a mí en otros años. Y que iban con fotos, que se yo, con cosas muy, muy preclaras, que es inviolable la correspondencia privada. Y se dio el caso que se perdieron como 3 meses. Así que empecé a escribirle al sapo que me abría las cartas. Y yo le decía, oye, mi familia no tiene nada que ver. Porque. Y empecé a escribir, ¿no es cierto?, como en clave, que seguramente un día voy a encontrar con ese sapo y le voy a preguntar, ¿y qué hiciste con las cartas? Y daban fotos re bonitas. Salía yo al lado, nada. Bueno. Impresiones de agosto.

0: A un niño con vientre de pergamino le clavan lágrimas de cristal debajo de los ojos y lo cuelgan de cartel luminoso sobre un famoso restaurante. Lástima que se cayera para el terremoto.
1: ¡Terremoto!
0: Terremoto, gritan unas viejas. Es la luna que se derrama sobre la sábana negra del cielo. Y lo cuelgan de cartel luminoso sobre un famoso restaurante. Lástima que se cayera para el terremoto.
1: ¡Terremoto!
0: Terremoto, gritan unas viejas.

0: por dejar abierta la jaula del gorila. El gorila se queja que lo utilizan a cada rato como ejemplo y agrega con voz cansada que entre los de su especie esa denominación no es peyorativa. El problema con los héroes es que una vez muertos no pueden cobrar derechos de autor.
1: ¿Y quién los cobra?
0: El autor del libro de poesía El Manantial Inagotable le cortaron el agua con un sable y ya no escribe poesía, la anda gritando a voz en cuello por las calles.
1: ¡Por las calles!
0: Por las calles de la selva se escucha el siguiente grito: ¡todos contra Tarzán! ¡Tarzán es un miserable!
1: ¡Chita!
0: Chita, se dice el sapo radiactivo, el sapo que lee las cartas del correo del pantano, el sapo con ojos de láser funcionario, al leer la última carta de amor de uno de afuera, sin disimulo, escruta las letras que lo incendian, pues arriba de la postdata le gritan con letra firme y manuscrito: sapo, arriba, detrás de ti hay otro sapo y otro sapo y otro sapo, pero un día enorme le sacaremos el tapón al charco y todos los sapos se irán con el agua sucia al infierno de los sapos, al infierno de los sapos, al infierno.

0: Octubre, mes de la memoria revolucionaria. Ernesto Guevara de la Serna, discurso pronunciado por el Che el 11 de diciembre de 1964 ante la Asamblea General de las Naciones Unidas.
1: Señor presidente, señores delegados, la representación de Cuba ante esta Asamblea se complace en cumplir en primer término el agradable deber de saludar la incorporación de tres nuevas naciones al importante número de las que aquí discuten problemas del mundo. Saludamos, pues, en las personas de su presidente y primeros ministros, a los pueblos de Zambia, Malawi y Malta, y hacemos votos porque estos países se incorporen desde el primer momento al grupo de naciones no alineadas que luchan contra el imperialismo, el colonialismo y el neocolonialismo. Como es de todos conocido, después de la tremenda conmoción llamada crisis del Caribe, los Estados Unidos contrajeron con la Unión Soviética determinados compromisos que culminaron en la retirada de cierto tipo de armas que las continuas agresiones de aquel país, como el ataque mercenario de Playa Girón y las amenazas de invadir nuestra patria, nos obligaron a emplazar en Cuba en acto de legítima e irrenunciable defensa. Pretendieron los norteamericanos, además, que las Naciones Unidas inspeccionaran nuestro territorio, a lo que nos negamos enfáticamente, ya que Cuba no reconoce el derecho de los Estados Unidos ni de nadie en el mundo a determinar qué tipo de armas pueda tener dentro de su frontera. En este sentido, solo acataríamos acuerdos multilaterales con iguales obligaciones para todas las partes. Como ha dicho Fidel Castro, mientras el concepto de soberanía exista como prerrogativa de las naciones y de los pueblos independientes y como derecho de todos los pueblos, nosotros no aceptaremos la exclusión de nuestro pueblo de ese derecho. Mientras el mundo se rija por esos principios, mientras el mundo se rija por esos conceptos que tengan validez universal, porque son universalmente aceptados y consagrados por los pueblos, nosotros no aceptaremos que se nos prive de ninguno de esos derechos. Nosotros no renunciaremos a ninguno de esos derechos.
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1: Muy bien, compuche. Nosotros como Mesa Nacional hoy día nos encontramos en la dependencia de TVN, como pueden ver. Hoy estamos en el estudio porque estamos tratando de visibilizar lo que está pasando con los presupuestos a nivel nacional de los proyectos culturales. Esto nos está afectando más que nada en las prácticas que son el palín, el intercomunale, el futra palín, el pichi palín, muchas actividades que nos sirven para mantener nuestra vida mapuche, para defender nuestra vida mapuche. Hogares indígenas compuesta por dirigentes de los 16 hogares indígenas que existen a nivel país y que pertenecen al programa de hogar y residencia estudiantiles de Junaev. Estamos aquí para denunciar el irregular trato que Junaev ha tenido con todos los hogares a nivel nacional respecto al presupuesto cultural correspondiente a cada uno. Nuestras bases organizadas se han constituido el día de hoy para manifestar su indignación ante lo que nos parece un acto de discriminación, racismo, desorden institucional y un recorte. Esto es sustentado en los siguientes puntos. El director nacional de Junaev, Fernando Peña, tomó la decisión arbitraria y unilateral de suspender en su totalidad los presupuestos culturales, ejecución de nuestros proyectos culturales a la espera de la modificación del convenio número 168 de Junaev con ADI. Dicha modificación no se ha concretado por falta de comunicación interna entre ambas instituciones y la nula voluntad política que han demostrado por el hecho de que Junaev se ha negado a dar respuesta satisfactoria respecto a dicho presupuesto a los hogares. Acción que consideramos una falta de respeto. Las consecuencias de esta decisión han perturbado gravemente nuestras actividades internas tales como Huechipantú, Huilcacutí, Chagún, Palicantún, Fuchaparín e intercomunidades. Estas actividades en las que nos reunimos con nuestras comunidades son tradiciones de larga data a las que no pretendemos renunciar. Exigimos que los recursos se destinen a los proyectos culturales, ya que legítimamente son de uso exclusivo para ello. Además, los hogares indígenas son espacio de desarrollo social, académico y cultural. Por ende, Junaev nos priva el uso de ese presupuesto, está privando a los hogares de su identidad misma. Ni un peso menos para los hogares indígenas, no al recorte de la educación. Lucharemos, resistiremos y venceremos. Aquí estaremos aguantando siempre. Esto va a ser una toma indefinida. ¡Amule Petai Huaychan!
2: En Radio Primero de Mayo te indicamos la hora. Son las 3:50.
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1: En Radio Primero de Mayo te indicamos la hora. Son las 4 de la tarde.

Tristemente son malas noticias para los chilenos. Yo creo que el gobierno, con sus malas decisiones, ha generado una tremenda afectación al bolsillo de los chilenos. ¿Qué duda cabe que los dos bencinazos, uno en marzo y el otro el bencinazo 18ero, previo a las fiestas patrias, ha generado tremenda situación de afectación económica a la gente, sobre todo cuando un gobierno solo habla de cifras macroeconómicas sentadas detrás de sus escritorios por parte de los ministros, desde la moneda, con una visión bastante estrecha de la realidad de los chilenos y chilenas, cuando vemos que en la feria, en los supermercados, en el transporte, todo se encarece. Es una situación que la generó el gobierno por sus malas decisiones. Lo peor de todo es que no asumen ninguna responsabilidad. ¿Cuáles son las acciones y medidas que están tomando para evitar el descalabro económico que están viviendo millones de hogares chilenos? Ninguno. Entonces, también el llamado a atención es que el gobierno, quien prometió en su campaña mayor crecimiento económico, más empleo y resguardar el bolsillo de los chilenos y chilenas, están haciendo absolutamente todo lo contrario.

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hogar. ¿Sos clase trabajadora o clase media? Pregunto, si mañana dejás de trabajar, ¿podés seguir viviendo de la misma manera? Si la respuesta es no, sos clase trabajadora. No importa si ganás bien, si tenés un título universitario o si trabajás en una multinacional. Si dependés de un sueldo, vendés tu tiempo y eso te ubica en la estructura. Entonces, ¿por qué tanta gente trabajadora prefiere decir soy clase media? Porque clase media es una identidad aspiracional. Casa propia, auto, vacaciones. Después de la Segunda Guerra Mundial, el sistema necesitaba estabilidad. No quería obreros organizados, no quería conflicto social, quería consumo. Entonces, el mensaje fue, no sos un trabajador, un obrero, sos clase media. Y esto cambió todo, porque clase media no define tu posición económica real, define cómo te percibís. Te hace pensar en movilidad individual y no en la estructura real. Pero la pregunta sigue siendo la misma. ¿Dependes de tu salario o de tu patrimonio? Un gerente sin acciones es un trabajador. La diferencia está en quién posee el capital. Cuando hay crisis, inflación o despidos, la identidad aspiracional cae y la estructura aparece. Es tu vulnerabilidad frente al capital. No importa cómo te autopercibas. Esta no es una discusión semántica. Es entender qué lugar ocupas en la estructura. La falta de conciencia de clase es una herramienta política. Porque cuando no sabes qué lugar ocupas, tampoco sabes qué intereses defendés.

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1: En Radio Primero de Mayo te indicamos la hora. Son las 4:30.
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Primero algunas cosas. Va a haber una interpelación al Congreso, va a haber una interpelación a Boric, van a hablar de TOA, van a hablar de este proyecto de ley, etc. Yo les pregunto, ¿y el presidente? ¿Y el presidente de la República? ¿Y los ministros? Miren, yo les voy a hablar del presidente. El 29 de octubre del 2025, el presidente en una conferencia de prensa en Santiago dijo: quedan 113 días para que asuma un nuevo gobierno. Y 113 días es lo que tienen los migrantes irregulares para partir y dejar nuestra patria. Bonito, ¿cierto? Uy, les da seguridad. Hasta yo pienso en votar con él. Me voy a sentir más segura. El 16 de marzo del 2026, en Las Caras de la Moneda, él dice: es evidente que en un día no vamos a sacar 300.000 personas. Pero uno está dando una señal. Uno está dando una señal. No trabajando, uno está dando una señal. Y el 13 de mayo del 2026 dice, era una metáfora, tomadura de pelo, tomadura de pelo. En campaña dijo, va a cambiar la mano. El 11 de marzo dijo, va a cambiar la mano. En el primer, en la primera cuenta pública, cambió la mano. En el plan Cancerbero, incluso, punto de prensa, cambió la mano. ¿Qué pasó? ¿Y saben qué? El ministro Rau, yo escuché detenidamente al ministro Rau cuando habló y dijo, de toda la explicación, fue fruto de una labor intensa por el plan de focalización textual, lo digo y lo anoté. Ministro Rau, yo escuché detenidamente al ministro Rau cuando habló y dijo, de toda la explicación, fue fruto de una labor intensa por el plan de focalización.

carabineros que fueron asesinados durante el gobierno anterior. El 26 de septiembre del 2022 dijo: el único lento es el presidente Gabriel Boric. Lleva 6 meses gobernando y no ha hecho nada. La economía en el suelo y la inseguridad por los cielos. Es la hora de dejar de hablar y empezar a trabajar. Haga la pega. El 25 de agosto del 2024 dice: la política de seguridad de este gobierno ha sido un fracaso. Se requiere un cambio radical. El equipo de interior debe renunciar ya. Voy a decir dónde estuvo este gobierno. Con el escudo de las Américas. Con la ley antibarricadas 2.0. ¿Saben cómo celebraron? ¡Ay! ¿Se acuerdan del que baila pasa? Ya no va a pasar más. Esas son sus prioridades. Cuando asumió el gobierno, 2 meses su ministra de Seguridad, para la casa, no sirvió para nada. ¿Y qué fue lo primero que pusieron en tabla para sacarlo lo más pronto posible? La mega reforma.

0: Radio La Zarzamora informa.
1: Salud de Juan Aliste Vega. El compañero prisionero subversivo Juan Aliste Vega se mantiene actualmente hospitalizado en un delicado estado de salud. Como La Zarzamora, apelamos a la solidaridad activa a reivindicar al compañero y a su camino de subversión permanente. Por esto, hoy, hacemos presentes sus palabras con un extracto de memoria realizado por Biblioteca Tordo.
2: Lo que pasa es que cuando estamos sumidos en un entorno que es constantemente violento y que todo su accionar radica y se sustenta sobre la violencia, es un poco efímero creer que si tenemos alguna proyección, ya sea de poder revertir algo,

0: esta pueda ser bajo algún canon de pacifismo, por llevarte al otro extremo, ¿eh? Pero aquí no hay una apología a la violencia, ¿eh? Aquí, por lo que podemos señalar nosotros, tiene que ver con un sentido ya sea de resistencia, de combate, de vida, ¿eh? De instalación de principios, de valores. Eso es lo sustantivo con respecto a las formas de ver y de entender el cómo nos relacionamos y funcionamos entre pares. Yo me considero un subversivo hoy en día, considerando que también en distintas etapas de nuestra vida los epítetos con los cuales hemos sido calificados por el Estado, el de terrorismo, viene a ser uno más. Por lo tanto, ellos nos han calificado de esa manera. Para nosotros es fundamental dejar lo más nítido posible nuestra condición de anticapitalista y de subversivo frente a esta realidad presente.
1: El compañero Juan Aliste Vega fue detenido en Argentina en julio del 2010, expulsado a Chile y condenado a 42 años de prisión por el atraco al Banco Security. Desde entonces, ha permanecido prisionero en regímenes de alta seguridad de distintas cárceles, encontrándose en la Gonzalina de Rancagua cuando comenzó su agravamiento. Las expresiones y gestos que surgen tras la noticia dejan latente el cariño y la importancia que tiene Juan en nuestra historia reciente, parte de una generación que presenció y combatió contra la dictadura y que vio su continuidad y consolidación en el actual fundo llamado Chile. No se conformó ni se engañó, siguió en combate. Porque no se trata de nosotros, más bien se trata de ellos, del poder y los poderosos, y de cómo habemos algunos y algunas que no encarnamos la derrota y hemos perseverado en acciones porque no caemos en la dicotomía de que lo militar y lo civil, o la dictadura y la democracia, son cosas distintas, escribió Juan en el texto llamado A 15 años de mi detención. Doy cuenta del latido de mis convicciones, de este pequeño andar consecuente como subversivo, siempre desde lo antagónico y en constante confrontación con un enemigo que trasciende coyunturas, reafirmó más abajo. Juan, compañero, te enviamos fuerza y la ternura que tanto aprecias. Juan Aliste a la calle, con su gente, con nosotros. Solidaridad activa con Juan Aliste. A sacar a Juan Aliste a la calle.

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1: Mi nombre es Natalia Aravena, soy enfermera certificada en salud mental y psiquiatría, también sobreviviente de trauma ocular durante el estallido social que ocurrió en Chile el 2019. Nosotros nos reunimos y vimos todos los puntos que nosotros consideramos que eran importantes para nuestra reparación y que debíamos exigir al gobierno. Y dividimos este documento en 4 puntos, que es el área de salud, educación, área laboral y área social. Y este programa de reparación contaba con una psicóloga, una terapeuta ocupacional, 2 tecnólogos médicos, un protecista y una trabajadora social.
2: Para todo el país.
1: Bueno, entonces dentro de lo que nosotros pedimos fue, por ejemplo, que hubiese un presupuesto diferenciado para este programa que nos permitiera mantener todas las atenciones que requiriera este, que fuera un organismo autónomo, porque cuando este surgió era parte de un hospital que es el Hospital Salvador, por lo tanto estaba sujeto a lo que ese hospital decidiera y no como un programa gubernamental que después sí se transformó cuando lo pasaron a llamar programa Pacto. Que se cubrieran además procedimientos realizados en el extranjero, considerando que en Chile hay muchas cirugías que no se podía realizar. Por ejemplo, cirugías más especializadas de retina, sabíamos que se podían realizar en el extranjero, como en Europa o en Estados Unidos, pero no en Chile, y por lo tanto nosotros exigíamos que se pudieran realizar, que pudiéramos obtener prótesis de la más alta calidad, la atención del ojo sano de por vida, evitando represalias de funcionarios y haciendo refundación de las policías para evitar la repetición de las violaciones a los derechos humanos.
3: En Radio Primero de Mayo te indicamos la hora. Son las 4:47.

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2: En Radio Primero de Mayo te indicamos la hora. Son las 5:01.

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6: Hola a todos, todas y todes, sean bienvenidos una vez más a Vista Panorámica, el noticiero nacional de Radio JGM. Estamos muy felices de presentar el capítulo número 28 de esta séptima temporada, este 8 de octubre. Soy Catalina Palma y estaré conduciendo el capítulo de hoy. Les recordamos que transmitimos desde la Facultad de Comunicación e Imagen de la Universidad de Chile. Agradecemos al equipo que hace posible este espacio de comunicación universitaria en alianza con otros medios comunitarios. Saludamos a estos mismos medios que nos retransmiten, como la Radio La Lucha de Valparaíso. También desde el puerto nos escuchas a través de Radio Placeres cada viernes a las 14 horas. Y también, por supuesto, a la comunitaria Extremo de Reñaca Alto, que nos retransmite a las 10 a.m. los sábados y al mediodía los domingos. Si nos movemos a la región metropolitana, nos encuentran en Radio Universidad de Chile 102.5 FM todos los domingos a las 18 horas. En Radio Origen 106.9 en Isla de Maipo y Radio Cajón en San José de Maipo en la 105.9. Abrazos a nuestras antenas hermanas que reproducen esta información para que llegue a todos ustedes. Así que quédese aquí, escuchando las noticias que la tele no le cuenta. 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
1: Bueno, comenzamos nuestro boletín de noticias, pero antes que nada quiero presentarles a nuestro nuevo fichaje de la JGM, nuestro compañero Álvaro Silva. ¡Aplausos para Álvaro!
2: Muchas gracias, Cata. Sí, bueno, yo soy el nuevo practicante aquí de Radio JGM, muy feliz de estar aquí en esta casa radial y poder estar contigo leyendo los boletines del día de hoy.
1: ¡Qué bueno! ¡Bienvenido! Pero ¿qué te parece si comenzamos comentando la aprobación de las reglas de uso de la fuerza en el Senado?
2: Dale, Cata, porque el miércoles 7 de octubre, con 29 votos a favor, 15 en contra y una abstención, fueron aprobadas las RUF, Reglas de Uso de la Fuerza, en el Senado y a puertas de convertirse en ley. ¿Pero en qué consisten?
1: Bueno, las RUF consisten en un marco legal común para el uso de la fuerza por parte de las policías y las Fuerzas Armadas. Es decir, los límites y garantías que tienen a la hora de ejercer la fuerza sobre las personas.
2: En el pasado, de cometer apremios ilegítimos o provocar lesiones gravísimas, las fuerzas del orden eran juzgadas bajo la valoración o interpretación de cada tribunal. Ahora, uniformados serán juzgados en gran medida si actuaron acorde a las 8 reglas establecidas.
1: Bueno, y esto claramente viene con controversias porque existe un apartado de la regla que establece que podrá utilizarse armamento letal frente a un ataque contra infraestructura crítica cuando la pérdida de su control material pueda generar un riesgo para la vida o la integridad física de las personas que dependen de dicha infraestructura o comprometer también la seguridad militar o nacional.
2: Llama la atención, considerando la amplia definición que se tiene de la infraestructura crítica en la Ley 21.542. Pueblos originarios que se manifiestan en contra de proyectos extractivistas o energéticos podrían estar más expuestos a recibir balas del ejército.
1: Bueno, y otra situación polémica fue cómo se zanjaron los desacuerdos. Por ejemplo, el artículo de prohibición de la tortura se decidió suprimir, mientras que la obligación de proteger a niños, niñas y adolescentes se eliminó bajo el argumento de estar considerada en otras normativas.
2: Tendremos que estar alertas a cómo se estén comportando las policías y el ejército de ahora en adelante, aún más cuando no se incluyó el principio de proporcionalidad y ni siquiera a gendarmería dentro de la ley.
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1: Bueno, continuamos en este Vista Panorámica número 28 en esta primera semana de octubre con bastante lluvia en la zona central de Chile. Mientras los estudiantes vuelven a las calles, también retoman las demandas históricas sobre educación, la educación gratuita, mejora en infraestructura y no criminalización de las y los estudiantes. A poco de cumplir 7 años del estallido social, Radio JGM conversó con ex y actuales dirigentes estudiantiles y expertos en educación para entender el actual escenario educativo y saber si las demandas se mantienen o han aumentado. Para saber más sobre esto tenemos a nuestra notera Sofi. ¿Cómo estás, Sofi?
4: Muy bien, ¿y tú, Cata?
1: Bien, también. ¿Qué nos puedes contar sobre el tema?
4: Ya, como ya sabemos, la semana pasada los estudiantes se movilizaron bajo la consigna Ni un peso menos para la educación. Este es el segundo paro nacional convocado por la CONFECH para protestar contra los recortes educativos. En la movilización, universitarios, secundarios y trabajadores fueron víctimas de la represión policial, a pesar de ser una marcha autorizada. Mario Sobarzo, experto en educación, nos comentó sobre esto.
5: Es criminalizada por el establishment porque en el fondo es el único mecanismo que le queda cuando la política, el poder judicial, los medios de comunicación están capturados por la élite. Cuando es que hay una captura tan extrema como la que tenemos nosotros en Chile, la única posibilidad que va quedando es la movilización.
4: Y todo lo anterior ocurre a pocos días de que se cumplan ya 7 años del estallido social. Una gran movilización en la que los estudiantes jugaron un rol fundamental. Revisemos cuáles eran las principales demandas, además de las históricas, en temas educacionales con Víctor Chanfrau, ex vocero de la ACES.
6: Las demandas se mantienen, que se termine con la represión en los liceos y en todos los establecimientos educacionales. Y se han sumado nuevas demandas en el marco de que la precarización de la educación en general, de la educación pública en particular, ha afectado cada día más. Y bueno, ahora en particular estos días que está el movimiento estudiantil activo contra los recortes que está aplicando CAST y, bueno, y el gobierno.
4: La presidenta de la FECH, Laura Linares, también nos reafirmó que el escenario solo se ha complejizado. Además, nos comentó cuáles son las proyecciones para el movimiento estudiantil.
7: Nuestra estrategia es clara y bidireccional. Por un lado, la movilización social y la presencia en las calles. Por otro, también la profunda vocación de diálogo político que nos caracteriza a los estudiantes de Chile. Vamos a ir al Congreso Nacional a confrontar las ideas, a presentar propuestas y exigir el presupuesto público se ponga a disposición de las necesidades también de la educación y que ponga la educación en el centro del debate nacional.
1: Bueno, Sofi, y los estudiantes ya se llevan manifestando bastante tiempo durante este año, ¿no?
4: Así es, Cata. Si no me equivoco, vamos ya por la sexta movilización. Recordemos que a principio de año la ACES ya llamó a dos marchas estudiantiles, una por la gratuidad que iba a ser cortada hasta los 30 años y otra por la ley de escuelas protegidas. Además de, obviamente, los paros nacionales de la CONFECH de los que ya hablamos, y también una movilización a la que se sumaron sobre los embargos del CAE en junio.
1: Bueno, y a esto se le suman todas las críticas que se le hacen a los estudiantes de que no estudian y solamente salen a marchar.
4: Exactamente, pero al final del día son los estudiantes los que llevan la batuta por los derechos sociales, por las luchas sociales y por la dignidad en Chile.
1: Justamente, queda como bien irónica esa crítica que se le hace a los estudiantes. Finalmente sí se manifiestan, pero también estudian.
4: Claro, y además de estudiar, también crean medios de comunicación. Por eso los invitamos al lanzamiento de la nueva revista estudiantil autogestionada Lumbre Magazine, que se realizará el 9 de octubre a las 1 de la tarde en la Facultad de Derecho de la Universidad.
1: Muchas gracias, Sofi, por la información.
4: Muchas gracias, Cata.
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1: Bueno, continuamos en Vista Panorámica y ahora ponemos el foco en los recortes del gobierno en el presupuesto 2027, que se votará a finales de octubre y noviembre. Estos han afectado a casi toda la institucionalidad chilena. Recordemos que siempre en estas fechas el gobierno de turno presenta un presupuesto general de gasto de Estado al Congreso, quien aprueba o rechaza las partidas presentadas por el Ejecutivo.
2: Cultura, ciencias y los gobiernos regionales han sufrido recortes considerables, los cuales van de un 5 a un 10%. Por otro lado, otras carteras han tenido aumentos o han sufrido poca variabilidad, como el caso de educación, donde hay que tener atención. Es a lo polémica que está haciendo la relocalización de recursos, plata que sale de un lado y se va a otro por decisión absoluta del Poder Ejecutivo.
1: Bueno, y para ejemplificar lo que dice Álvaro, basta con mencionar los recortes o directo de financiamiento de mecanismos como el Acuerdo de Escazú, la Ley Cholito, Yo Elijo Mi PC, Programas Sitios de Memoria, la Ley Ricarte Soto, Fundación Prodemu, Mejor Niñez y hasta el CERVEL, por poner solo algunos ejemplos.
2: Poniendo nuestra lupa en educación, preocupa el cese de la entrega de computadores a estudiantes de séptimo básico, el cual resta a miles de jóvenes de complementar su aprendizaje y su desarrollo personal, y que de otra forma no se podrían permitir.
1: Uno de los modelos de laptop que se entrega hoy en el programa oscila el medio millón de pesos, teniendo en cuenta especificaciones similares.
2: Los servicios locales de educación también se verían afectados y deberían recortar más de 4.000 horas docentes, resultando en posibles despidos. La organización Educación 2020 alertó que 1.800 profesores potencialmente tendrían que reducirse.
1: Bueno, y para la educación superior se tienen noticias más auspiciosas, ya que la cuarta subcomisión mixta de presupuesto del Congreso rechazó los recortes planteados para este subsector.
2: De igual manera, como bien nos mencionaba Sofía anteriormente, los universitarios han estado en constante movilización abarcando las diversas críticas y necesidades que hoy ven en la población chilena.
1: Es por esto que Radio JGM conversó con Javier Concha, secretario general de la Federación de Estudiantes de la Universidad de Chile, para conocer cómo se ha estado articulando el movimiento estudiantil frente a este panorama.
10: En las últimas movilizaciones estudiantiles hemos podido ver un aumento de las convocatorias, así como también un aumento de la unidad social. Las últimas movilizaciones estudiantiles que han sido convocadas por estudiantes han contado con participación de trabajadores del mundo de la salud, del mundo de la educación, sindicatos de la construcción, y que van bien encaminadas a lo que nosotros proyectamos, tejido social suficiente para enfrentar y hacer frenar los retrocesos que hoy día plantea el gobierno.
2: Y recordemos que la memoria no es exclusiva de septiembre, porque esta se sostiene todo el año a través de iniciativas como el Programa de Sitios de Memoria, el cual verá reducida su presupuesto en un 25,3%. Ya incluso hay campañas en redes sociales, como por ejemplo del Sitio de Memoria y Resistencia José Domingo Cañas, para sostener al equipo de trabajo, buscando apoyo en la propia comunidad, para sostener un espacio y un trabajo que es vital para cualquier nación.
1: Conversamos con Álvaro González, encargado de comunicaciones en el Sitio de Memoria Irán 3037, para conocer cómo están afectando los recortes, particularmente a estos espacios.
11: En eso sí sabemos que los fondos se redujeron en la Subsecretaría de Derechos Humanos y en el Servicio del Patrimonio, fondos a los cuales nosotros podíamos acceder. Para nosotros, ¿qué es lo que va a significar? Nosotros hemos funcionado a través de fondos, entonces si esos fondos se reducen, nos va quitando capacidad de acción de lo que hacemos generalmente en el sitio, que son los recorridos para colegios, actividades culturales, visitas, todo tipo de actividad respecto a pedagogía de la memoria y derechos humanos. Esa actividad que nosotros realizamos es la que se va a ver un poco mermada si es que no tenemos fondos.
2: Un dato, Cata, es que a pesar de los recortes, el gobierno solicita un endeudamiento por hasta 25 mil millones de dólares. Y los expertos explican y califican este monto como muy elevado. Entonces yo me pregunto si es que el objetivo de esto no era bajar la deuda.
1: Se supone, dentro de todo, siempre dijeron, Boric nos dejó sin plata. Si estamos sin plata, ¿cómo seguimos aumentando la deuda, siendo que recortamos los beneficios sociales? Además de esto, los recortes también al CERVEL fueron rechazados por la subcomisión mixta. O sea, ¿qué queremos desfinanciar finalmente?
2: Claro.
1: ¿Cuáles son las prioridades para ahorrarnos dinero? ¿La educación? ¿La transparencia?
12: Tienen el poder y lo van a perder.
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1: Bueno, seguimos en este nuevo capítulo de Vista Panorámica. 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
1: Bueno, seguimos en Vista Panorámica y las organizaciones de derechos humanos y sitios de memoria del país se han declarado en estado de alerta máxima, como hablábamos anteriormente, por los recortes presupuestarios. Por el gobierno de José Antonio Kast, que contempla un drástico recorte del 25,3% a los recursos del programa Sitios de Memoria. Este recorte al programa Sitios de Memoria no es un hecho aislado, sino que forma parte de un ajuste general del 10,1% en el Ministerio de las Culturas, lo que significa una merma más de 49 mil millones de pesos para el sector. Para esta crisis presupuestaria se expone la realidad de desigualdad y abandono que arrastran las memorias en nuestro país. Mientras un puñado de espacios sobrevive con precarios convenios del Estado, la gran mayoría de los sitios de memoria a lo largo de Chile no reciben ni un solo peso de financiamiento público. La preocupación se hizo sentir con fuerzas el pasado 3 y 4 de octubre, donde más de 40 artistas y miles de personas se congregaron en el Parque Estadio Nacional para dar vida a MUDA, el Festival de la Memoria, convocado por la Coordinadora Nacional de Sitios de Memoria y la Corporación Estadio Nacional Memoria Nacional. Mónica Monsalve, presidenta de la Corporación Memorial Cerro Chena, hace énfasis en la importancia de espacios como el festival. Escuchémosla.
0: Y todo lo que hacemos lo hacemos con nuestros propios recursos, con los recursos de los familiares. Y este espacio y este momento que estamos viviendo, este festival, para nosotros es súper importante porque esto nos permite visibilizarnos, que las personas conozcan nuestro trabajo, que vean las pinturas, que vean nuestro trabajo, los libros que hemos sacado.
1: Bueno, escuchamos, y además de congregar a la ciudadanía en defensa de la democracia, el hito levantó un fondo solidario autogestionado, destinado con prioridad a respaldar a aquellos sitios que no cuentan con financiamiento estatal. En el marco del festival conversamos con representantes de estos espacios que resisten sin apoyo fiscal. Escuchemos un testimonio de Alejandra Holzpaffel, presidenta de la Asociación de Memoria Irán 3037.
21: O sea, nosotros no tenemos ningún tipo de financiamiento, todo lo hacemos con voluntades, con donaciones. Gente que nos aporta mensualmente 1.000 pesos, 5.000, 3.000, y vamos juntando a poquito porque hay que pagar la luz, el agua, todos los gastos fijos de la casa.
1: Bueno, escuchamos también el testimonio de Marina Rubilar, presidenta de la Agrupación de Detenidos Desaparecidos de Mulchen y representante del sitio de memoria Mulchen Colipuy.
22: Y el gobierno, con esto de bajar los recursos, especialmente para los sitios, o sea, es una forma de negacionismo muy fuerte que nos están atacando, porque no nos van a facilitar el tema de, como ellos dicen, de estar subvencionando sitios de memoria. Así es que no nos queda otro que unirnos acá y poder hacer autogestión para mantener nuestros sitios de memoria.
1: Bueno, estos son espacios históricos y emblemáticos de la resistencia y el exterminio como Hornos de Lonquén, la ex clínica Santa Lucía o Irán 3037 que se sostienen gracias al voluntariado, el bolsillo de las familiares y la autogestión de las comunidades. Es con este recorte del 25,3% que el Estado no solo precariza los convenios existentes, sino que sepulta cualquier opción de consagrar una ley de financiamiento permanente y universal para todos los sitios recuperados. Para las instituciones que sí reciben transferencias públicas, la situación también es crítica. El proyecto de presupuesto congela en 0 pesos el reajuste del Museo de la Memoria, fijado en 2.642 millones, lo que en la inflación acumulada se traduce en una merma real. Además, la glosa para las instituciones colaboradoras cae un 1.1%, restando 47 millones de pesos. Pero ustedes se preguntarán, ¿qué significa esto en la práctica? Bueno, espacios como Londres 38, Villa Grimaldi, el Memorial de Paine, el Museo del Neltune, Pisagua, José Domingo Cañas y Corporación Estadio Nacional enfrentan la imposibilidad de sostener equipos de trabajos estables, pagar servicios básicos o mantener sus archivos protegidos. Recordemos que Villa Grimaldi ya venía arrastrando una severa crisis financiera por retrasos injustificados de las transferencias ministeriales. A esto se suma el desplome de más de 41% en los fondos de infraestructura cultural y de un 70% en obras patrimoniales, dejando sin recursos la mantención estructural de inmuebles históricos. Por su lado, las organizaciones y colectivos ya anunciaron que llevarán esta denuncia a la tramitación de la Ley de Presupuestos en el Congreso, dejando en claro que la memoria no es un gasto prescindible, sino un pilar fundamental para garantías de no repetición y la defensa de la vida de nuestro territorio.
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1: 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Yo estuve presente dentro de este Festival de la Memoria y la verdad es que fue un espacio muy bonito dentro de la gente donde se conversaban distintas cosas que actualmente ni en los medios ni en el gobierno se están entablando. Son conversaciones de memoria, de la no repetición, pero también de la cultura. Se mezclaron dos recortes que son fundamentales en la vida social de los chilenos y las chilenas y, bueno, de quienes vivan en este país. si no tenemos cultura, si no tenemos bandas, si no tenemos música, si no tenemos memoria, no podemos seguir creciendo como país. Y esto lo pueden escuchar a viva voz de quienes asistieron en nuestras redes sociales en @radiojgm, donde sacamos material también audiovisual con distintas personas que opinaron sobre la importancia de la memoria y la cultura dentro de esto. Recordemos que todas las artes y bueno, toda nuestra vida es política. No solamente la política se basa en los partidos. Dentro de los artistas que se encontraron dentro de este festival estaba Ana Tijoux, Alex and Banter, también estuvo Claudio Narea de Los Prisioneros, Inti Illimani y Yapu, distintas bandas y distintos cantantes que pudieron ser parte y juntar a de distintas generaciones. Habían pequeños, pero también adultos disfrutando de todo este espacio.
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3: Hola gente de Radio JGM, estamos aquí en el Festival Muda
1: para preguntarle a la gente por qué estos espacios de memoria son tan importantes en la actualidad.
4: Me parece fantástico atraer a la gente en estas instancias y en estos momentos en que estamos viviendo, en este 2026 duro, y más todavía si se acerca la familia, porque si tú recorres vas a ver que hay mucha familia.
3: Bueno, a mí me parece muy pertinente, yo soy mexicana y bueno, naturalmente trabajamos igual allá lo de la memoria, pero no se nota estas iniciativas. Bueno, el dinero de las entradas sea como destinado a buenos propósitos, pues para el bien de la sociedad.
5: Que nos hace un futuro un poco más consciente, por lo menos, y para que no se vuelvan a repetir ojalá muchas cosas horribles que pasaron, y eso se tiene que recordar, duela, hiera o traiga sentimientos de tristeza, porque fueron así años muy duros y eso hay que recordarlo para después esto no vuelva a pasar.
6: La memoria hay que mantenerla viva y parece que se están olvidando en este país un poco, entonces hay que recordarle que pasó algo atroz, que nunca se puede olvidar, que lo atroz no se puede perdonar ni olvidar.
7: La relevancia que tiene la memoria en el futuro también, porque si no recordamos lo que ocurrió, difícil vamos a poder entender lo que está por pasar. Creo que es muy importante, además del tema financiero, que también es clave, porque la memoria tiene que también sobrevivir, y para sobrevivir requiere recursos, y los recursos tienen que ser puestos por el Estado.
8: Nosotros vivimos en dictadura, pero desconocíamos absolutamente lo que pasaba. Yo le digo a mis hijas, nosotros crecimos viendo Sábado Gigante, El Javelin con Ja, y no teníamos idea de todo este trasfondo. Y al final no podéis negar lo que pasó, lo que sucedió, cuánta gente ahí desaparecía, a cuánta gente mataron porque quisieron, en venganza, y está todo documentado. No hay nada inventado. Entonces, por eso es importante, no podemos negar la historia, lo que pasó.
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1: Y continuamos en Vista Panorámica, ahora nos trasladamos hasta la región de Los Ríos con noticias relacionadas con una de las familias más poderosas económicamente de nuestro país. En Radio JGM hemos estado cubriendo de cerca el proyecto inmobiliario Nuevo Desarrollo Inmobiliario Bahía Coique, ligado a la familia Piñera Morel, el cual contempla una inversión cercana a los 40 millones en un terreno 40 millones de dólares en un terreno de 40,98 hectáreas ubicado a orillas del lago Barranco, en la comuna de Futrono, en la región de Los Ríos. Las últimas informaciones nos llegan directo desde el lago, puesto que el colectivo Epulafquén Mapu, situado en Isla Huaypi, convocó a una marcha para concientizar respecto al avance del proyecto. Radio JGM conversó con Claudia Antillanca, mujer mapuche huilliche, mujer mapuche huilliche, pobladora del lago e integrante del colectivo, para conocer cómo ha progresado la situación esta última semana.
2: y ahora ellos están pidiendo reunión con la municipalidad ya para ver el tema de edificación. Claro. Y también, ojo ahí, que la municipalidad también presentó sus reparos a este proyecto. Y más encima hay que considerar que este territorio es considerado zona de interés turístico. Nosotros estamos llamando a una marcha para concientizar a la gente acá también del territorio, porque aquí sería ideal que nosotros dijéramos que todo el territorio de Futuro no está preocupado de que no nos vengan a contaminar el lago, pero eso no es así. Eso sería una utopía.
1: Bueno, la marcha tendrá lugar este 12 de octubre en Futuro, ¿no? En donde las realizadoras buscarán romper con la apatía de la población para con el proyecto. Además, desde el colectivo nos comentaron que han solicitado una audiencia con el Ministerio del Medio Ambiente, normas secundarias de calidad ambiental para los lagos norpatagónicos, lo cual consideran que no se ha respetado. Queda estar atento a cómo progrese este proyecto para no terminar con esta situación parecida al del lago Villarrica, el cual presenta serios problemas de contaminación. Estaremos atentos, como bien dijimos, a este caso, como lo hemos hecho durante todas las semanas. 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
1: Bueno, en el capítulo de hoy estuvimos hablando de distintos temas, desde los recortes presupuestarios, pero también estuvimos tomando las movilizaciones estudiantiles y ahondamos en el recorte de Sitio Memoria y Cultura por el Festival MUDA. Dentro de todos estos temas los pueden encontrar también en nuestro sitio web www.radiojgm.uchile.cl y así pueden ahondar aún más en quienes nos dan sus cuñas y sus temas. 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También los invitamos a escuchar nuestro noticiero internacional que producimos con mucho cariño desde Radio JGM y que esta semana abordó las luchas de docentes en América Latina y los resultados de la primera vuelta en Brasil. También tenemos nuestro programa Oír para Creer, que pueden encontrar en Spotify. Entrevistamos al periodista Michael Lieberger sobre la comunicación ambiental a la memoria de Patricio Segura, fallecido periodista que hizo historia en la defensa del medio ambiente. Recordar que también nos pueden escuchar por la app Garden y encuentran muchas radios más. Agradecemos al equipo y a todos quienes nos contaron sus experiencias y fueron entrevistados, y también los invitamos, como bien dije, a leer nuestro sitio web y nuestras redes sociales para enterarse de lo que ocurre a nivel nacional e internacional. Muchas gracias y nos vemos en un próximo capítulo. Adiós.
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voy a poner un ejemplo concreto. El señor Marco Rubio viene a Barranquilla y lo primero que hacen es firmar un memorando de entendimiento para el suministro de tierras raras por parte de Colombia a los Estados Unidos. El 80% de las tierras raras están en territorios ancestrales indígenas. Entonces, ¿a quién le van a pasar por encima para sacar esas tierras raras? Y entonces es casualidad que estén promoviendo la desregulación ambiental en toda América Latina, que favorece la captura de petróleo, de litio en el triángulo de litio en el supercontinente, también el agua de la Amazonía, del Pacífico. Entonces hay una captura también de los recursos naturales, que es para lo que Washington nos ve como un territorio estratégico. Entonces no seamos tan tontos. En un mundo que va hacia la crisis más terrible de todas, que la crisis climática, ya nos dijeron en el último reporte de Naciones Unidas que el año que viene estamos a 0.4 grados centígrados de llegar al punto de no retorno ambiental establecido en el Acuerdo de París. Todos los científicos nos han dicho que si cruzamos ese umbral no habrá retorno. No importa ya que hagamos a partir de ese momento, el sistema climático planetario caerá como un castillo de naipes. Y sin embargo, ven como una cosa positiva que los señores, quienes han promovido durante un siglo y medio la destrucción en la que está el planeta hoy, vengan a sacar nuestros recursos naturales para sus intereses económicos, pasando por encima de la gente.

0: Voy bien, Camilo.
1: That's a record.
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1: Jumeco Paimón, Tufachi Mapumeo, bienvenidos a este territorio de Los Melo que se encuentra en resguardo territorial. En este dragón, la propuesta es acompañar a la Los Miqueo ante el desalojo que sufrieron el día miércoles. También acompañar a Los Melo, que se encuentra en resguardo territorial en este espacio territorial y en otro sector más. Son dos sectores los cuales están haciendo un resguardo territorial ante una orden de desalojo dictado por el juez Francisco Austol Bonorino. La orden de desalojo tiene un fin que es económico, inmobiliario, intencionado en complicidad con el gobierno provincial de Rolando Figueroa, siguiendo las políticas de Javier Milei. Rolando Figueroa esta semana ha dado muestra de que es un fiel servidor, al igual que la mayoría de los gobernadores de la provincia, de las provincias de Patagónica, como Nacho Torres y Beretinec en la provincia de Río Negro, Nacho Torres en la provincia de Chubut, que impulsan el saqueo, el extractivismo, una política que solamente viene a despojar los territorios, a vaciarlos, a saquearlos y, como hacen siempre, dejar los territorios contaminados y un montón de familias en las calles, como ha sucedido a las familias que desalojaron a los Kentriqueo. Como parte del pueblo nación mapuche, nuestro deber es acompañarnos, mostrar la unidad que tenemos como pueblo en este momento. Congregaron un montón de peñas y lamien de diferentes territorios. Hay gente de Chubut, de Río Negro, de Neuquén, y también acompañadas de movimientos y organizaciones sociales, medios de comunicación alternativos, populares y comunitarios. Conté alrededor de más de 200 autos, eso multiplicado por 4 personas, te da un total de entre 800 y 1000 personas, así que realmente muy contento por la convocatoria. Mostramos la unidad que hay, que es la única manera que podemos salir adelante y hacerle frente a la política que viene llevando el gobierno nacional y provincial y municipal, y como dije recién, para dar apoyo a los diferentes extractivismos. En este caso claramente el extractivismo va a ser inmobiliario, porque eso es lo que quieren, después todo esto va a terminar loteado, pero para que eso no suceda es necesario que se sigan dando este tipo de encuentros, que se siga luchando en las calles, que se siga estando en los territorios, habitando los territorios, y entre todos es la única manera de hacerle frente a todo este sistema capitalista, extractivista y aniquilador.
2: En Radio Primero de Mayo te indicamos la hora. Son las 5:50.
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0: Pues aquí empezamos un nuevo canto de la tripulación, un episodio que me hace especial ilusión porque, bueno, últimamente ya sabéis que estamos haciendo recomendaciones literarias, hemos dejado un poquito atrás ese formato en el que poníamos poesías con canciones, con poesías con canciones. Estamos intentando hacer algo un pelín más personal y menos enlatado, pero volveremos a hacer episodios como esos. Y si os decía que es un programa muy especial para mí, es porque tengo al otro lado del micrófono a una de las que han sido mis compañeras radiofónicas más fieles y longevas en, no sé, llevamos ya un montón de años haciendo radio juntos. Me estoy refiriendo, por supuesto, a Eva de The Raíz, una gran recomendadora literaria y que ha tenido a bien venirse a estos micrófonos. Muy buenas, Eva, ¿qué tal?
1: Buenas, pues nada, muy contenta yo también de poder formar parte hoy de este canto de la tripulación en el que nos vamos a hacer ahí una mano a mano de recomendaciones y nada, muy ilusionada también, la verdad, para mí también es muy especial poder compartir radio contigo de esta otra manera, ya que como bien dices, pues llevamos muchos años haciéndolo, ¿no?
0: Pues como hay que empezar un programa, la forma mejor que se me ocurre es con música. Vamos a empezar con un tema que has propuesto tú y que con él vamos a arrancar este episodio. Preséntanoslo, ¿qué vamos a escuchar?
1: Pues mirad, decirle quizá a la gente que nos está escuchando que este es el segundo intento que hacemos de grabación, que grabamos la primera parte, ¿no?, en una visita que he hecho recientemente a Bilbao, pero tuvimos fallos técnicos y lo estamos grabando de nuevo, ya cada uno desde, ¿no?, tú sigas en Bilbao, yo ahora en Granada, pero en ese momento quise abrir con un guiño, ¿no?, a Euskal Herria y era poniéndome un temita en euskera, que no es que controle yo mucho de música en euskera, sinceramente. Pero bueno, a veces los azares de la vida te hacen conectar con ciertas bandas y a través de un poco de historia familiar pude conocer una banda que se llama Skavideum, lo que es el camino hacia el ska. Pues nada, lo que viene a ser, como el nombre indica, ska, reggae y rocksteady, esos ritmos, ¿no?, que suenan, que gustan mucho para aquellos lares. Uh-huh. Y nada, y dejaros con, arrancamos este el canto de la temporada con Hilarria, que significa cementerio y que es un homenaje a Germán Rodríguez Saiz, que tristemente fue asesinado por la policía armada en el 78 en un contexto de San Fermín, ¿de acuerdo? Y nada, os dejo con este tema y seguimos a la vuelta.

0: Bueno, pues después de este temazo, con mucha carga histórica, empezamos este Canto de la Tripulación, que viene a ser nuestra tercera entrega de recomendaciones literarias y musicales. Y como te decíamos al principio, tenemos aquí a Eva del programa de Raíz, que aparte de llevar las riendas del programa junto con mi otra hermanita Laura, es la responsable de una sección que se llama Recomendaciones Desesperadas, en la que tú ya llevas un montón de tiempo recomendando cosas muy guapas que vas leyendo. Y bueno, cuéntanos un poquito, ¿qué es esto de Recomendaciones Desesperadas para quien no lo conozca?
1: Bueno, pues Recomendaciones Desesperadas es un poco fruto de la desesperación, como el nombre indica, o no, como para las que no sigáis de Raíz desde hace años, pues realmente nuestro programa es hecho por distintas secciones y distintas personas, ¿no?, involucradas en el proyecto, pero bueno, a las personas nos pasan cosas, con lo cual a veces las secciones se nos caen. Y bueno, pues fue una salida un poco desesperada, a veces complementar, ¿no?, complementar contenidos que para que no se nos caiga el programa. Y la verdad es que, aunque al principio me lo vivía con bastante estrés, porque bueno, hay veces que la desesperación ha sido montar el contenido una hora antes, pero la verdad es que ahora es una cosa que que disfruto, ¿no? Creo que a la gente que nos gusta la lectura, la música, además, lo de recomendar, ¿no? Mola. Tú eres un gran recomendador. De hecho, yo cuento mucho la historia que a mí pocas personas me han sacado un libro de la biblioteca para hacérmelo leer. Y tú lo has hecho. Me sacaste el primer libro de Vernon Subutes. Y bueno, efectivamente acertaste, porque yo me terminé sacando los otros dos de la biblioteca. Así que bueno, que eso de recomendar mola. Y nada, hacerlo en radio pues también mola. Y nada, si queréis, comienzo recomendando un poco lo que me trae la primera canción que he puesto, si os parece, ¿vale?
0: Claro que sí, todo tuyo.
1: Muy bien. Pues nada, en este guiñito a Bilbao y a Euskal Herria que quería hacer o no con la primera canción, pues justamente os quiero traer un libro, ¿no?, de una editorial justamente ahí con sede en Bilbao, ¿no?, en el barrio de San Francisco. Y es la editorial Consonim, que la verdad es que ahí un poquito echando un poquillo un vistazo, preparando, ¿no?, lo que os quería traer para este Canto de la Tripulación. Me leí un poco cosas sobre la editorial y una de las cosas que me fascinaron es que ponen que tienen, tanto la escucha como los feminismos como superpoderes. Me parece una cosa guapérrima, la verdad, a la cual me uno, porque es que es verdad que la escucha activa y el feminismo es un superpoder bien aplicado. Y nada, y justamente el libro que os quería traer es una de mis últimas lecturas, que se llama Nuestras Madres, de la catalana Gemma Ruiz Palà. La obra es del 2024 y la verdad es que esta obra me ha sacudido fuertecito, la verdad, porque digamos que son 10 voces, son 10 mujeres que cuentan, ¿no?, sus distintas historias de vida, todas un poco atravesada, os diría que por el hecho de maternar o no hacerlo, ¿de acuerdo? Pero digamos que a través de ese hilo conductor nos cuenta cosas súper interesantes sobre qué entendemos como sobre los cuidados, sobre la clase social que marca nuestras vidas, sobre la peña migrante o no, cuántas mujeres dejan de cuidar a sus propios hijos para ir a cuidar ¿no?, a los de otras personas en otros lugares, sobre luchas vecinales, sobre la defensa del territorio. Bueno, la verdad es que es un libro súper interesante, muy emocionante. Me metí una pecha de llorar considerable en un par de capítulos. Es verdad que yo también soy fácil de llorar, también lo digo, para que cada uno sepamos de qué umbral estamos hablando. Pero bueno, en fin, la verdad es que un super libro muy, muy, muy recomendable. Os dejo otra vez el título, Nuestras Madres, de Gemma Ruiz Palà, de la editorial maravillosa Consonim, que tiene libros muy interesantes. Este es el que traigo hoy, pero no sé, pienso en Mujer al borde del tiempo, y hay un par de títulos como Aburridísima o Tiempo de cerezas, que son de los que están dentro de mis pendientes. Así que nada, espero que disfrutéis de este, os animéis con Nuestras Madres.
0: Y bueno, voy a empezar yo con mi parte. Mi parte de recomendaciones esta vez se va a centrar o va a seguir un poco lo que venía haciendo en otros programas anteriores, que un poco estoy ahí como con las novelas que me han marcado un pelín y dándome cuenta, pues he escogido pues cosas que son novelas un poco juveniles, por así decir, de temática juvenil, que le vienen muy bien. Me gustan mucho estas novelas porque al final nos hablan directamente, tengamos la edad que tengamos, pero mola porque se las puede recomendar a gente joven y creo que es un regalazo poderle recomendar libros así a gente que se está iniciando en la literatura y está empezando a leer cosas, pues para que le recomienden mierdas. Aquí estoy yo para recomendarles alguna cosa que merece la pena. Y bueno, el primero en el que quería encarar así un poco el diente es Industrias y Andanzas de Alfa Nui, de Rafael Sánchez Ferlosio. No sé si lo conoces, Eva.
1: Pues no, o sea, hasta que no me las conté, ¿no? Que comentando un poco fuera de micros, que estuvimos comentando un poco que queríamos comentar, no lo tenía yo muy, muy localizado, así que cosa que me apunto.
0: Bueno, pues Rafael Sánchez Ferlosio, no, creo que no necesita presentación. Su novela más importante es El Jarama. No me la he leído y creo que no lo voy a hacer nunca. Pero bueno, era un tipo muy particular porque, bueno, su familia era muy particular. Hermano de Chicho Sánchez Ferlosio, el cantautor anarquista por el que sentimos devoción mucha gente. Y bueno, y esta es una novela muy pequeñita, muy finita, que al final yo siempre digo que es como Alicia en el País de las Maravillas, pero un niño en Guadalajara. Es totalmente atemporal, no sabría decirte en qué periodo, bueno, sí, pues será como, yo qué sé, principios de siglo o mediados, puede ser como su infancia del escritor, no lo sé. Pero el caso es que lo interesante de esta novela es el tripi en el que te metes, porque al final es toda una paranoia de colores, de personajes súper bonitos, de cosas, no sé, te despierta la mente y creo que bueno, que no tiene edad su lectura y que si encima pues eres una persona que le gusta que la impresionen, que le cuenten algo nuevo de una forma diferente, pues está súper guay. Si tuviera que definirlo de alguna forma, sería algo así como el camino iniciático de un joven buscándose a sí mismo y emancipándose de casa y saliendo a la realidad por su propio pie. Y lo bonito de este libro es cómo se va encontrando con la realidad que le rodea, cómo sale de su casa y va conociendo a distintos adultos y a distintos personajes, ya os digo, muy locos, muy fantasiosos, y cómo se va relacionando él, siendo un crío, con toda esa paranoia visual. Bueno, la verdad que no sé muy bien cómo describirlo más allá de esto, y tampoco quiero dar muchas más pinceladas porque creo que es una novela que se presenta sola, que te la comes en dos tardes y que contar más es un poco despropósito. También hace un montón que la leí, sí, pero me quedo con un montón de imágenes súper potentes y sensaciones súper bonitas, y eso, sin duda es de mis libros favoritos. No voy a contar mucho más. Industrias de Andanzas de Alfa Nui es un libro que he regalado muchas veces, que me parece un regalazo para toda aquella persona que nunca ha oído hablar de él. De hecho, casi, bueno, lo regalaban con El País y por eso igual está en muchas estanterías de mucha gente, pero es de estos libros que yo que sé, que me veo contándole a mucha gente que no tenía ni idea, y creo que es un regalazo. Por eso hago esta recomendación. Y para ilustrar un poco esta novela, he elegido un tema, como no, de Chicho Sánchez Ferlosio, que también se me antoja que tiene un poco de paranoia visual y un poco de que le viene muy bien por todo esto de lo estrafalario y bonito a la vez. Y se llama Afrotambú, con el subtítulo de Canto a Venus. Y bueno, es un temazo y os dejamos con él.
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0: Menudo temazo se ha puesto el Juanito y nada, si queréis seguimos recomendando. Yo ahora me quiero meter ahí en el último tiempo, la verdad es que una de, digamos que las luchas que estoy bastante metida, ¿no? O movimientos sociales que estoy bastante metida en el tema de la defensa de la vivienda. En el barrio que yo vivo en Granada, en el Realejo, la presión turística es una locura, como en muchos otros lugares, ¿no? Bueno, pues estos días también paseando por Bilbao, el centro de Bilbao está también bastante imposible, ¿no? Y bueno, evidentemente el problema de la vivienda no solamente atiende a un único factor, pero es verdad que el tema de los alojamientos turísticos, ¿no? En el último tiempo es uno de los hándicaps que marcan que, ¿no? Que la vivienda una vez más sea un bien con el que se especula, ¿no? Ni siquiera es que se compre, se vende, se especula con él. Uh-huh. Y no un derecho que debería ser para cualquier persona, porque evidentemente, ¿no? Tener techo quizás de las cosas más básicas. Y bueno, en este ir y venir de, ¿no? De estar movilizada en tema de la defensa de la vivienda, creo que el tema de la autoformación siempre es una cuestión bastante importante, ¿no? Necesitamos también ahondar en las soluciones y no solamente en la problemática que tenemos. Y nada, me apetecía recomendaros ahí unos cuantos libros sobre esta temática. Bueno, primero, si queréis saber un poquito más ahí del trabajo que hemos hecho en el Realejo y sobre el tema de vivienda en general, también aconsejaros el de Raíz 166, que ahí hablamos largo y tendido en su momento, ¿vale? Y de libros, pues quería como rescatar tres. El primero se llama El problema de la vivienda, de Javier Burón. Este tipo, la verdad, es que lleva muchísimos años trabajando en el tema de vivienda desde una perspectiva desde lo público, de acuerdo, ha trabajado en territorio donde dentro de que la cosa está también fatality, porque es que no está bien en ningún lado, pero no sé, tienen otra perspectiva, como puede ser, pues, a lo mejor Euskal Herria o Cataluña. Y bueno, un libro muy interesante que ahonda en la problemática, en qué momento estamos y en posibles soluciones. Y nada, totalmente recomendable. El problema de la vivienda, de Javier Burón. Luego quiero recomendar otro que se llama Poder Inquilino. Este lo ha hecho el sindicato de inquilina y está editado en Traficantes de Sueños. Bueno, me parece bastante interesante este libro porque también creo que recoge un poco las buenas prácticas que se han hecho dentro de, ¿no? De la movilización del derecho a la vivienda, pues un poco la experiencia acumulada de los distintos sindicatos de inquilina y, bueno, no sé, me parece la verdad que tiene prácticas muy rescatables y que nos pueden dar idea a la gente que estamos en ello. Y luego, por último, uno que está en mi lista de pendientes, que yo no me he leído, pero me apetece bastante, porque también tiene bastante buena pintaza. Yo lo descubrí porque lo presentaron aquí en la Universidad Libre de Granada, en el mes de mayo. Pero bueno, mayo es un mes aquí en Granada, que es que se acumulan las cosas y no puede llegar una a todas. Y nada, ese libro del que estoy hablando se llama Generación Inquilina y es de Javier Gil. Y está editado en Capitán Swing y ya te os digo, tiene muy buena pinta. Así que espero que sea una de mis próximas lecturas referentes a esa vivienda. Y nada, como temita que acompaña estas tres recomendaciones, quiero traer un temazo que se llama Gaditana, que lo he hecho por dos andaluzas, por dos gaditanas precisamente, por Carmen Sia y Lamare, que sé que... Sé que para Radio Almaina también son grandes conocidas y nada, pues la verdad es que la Mare lleva ahí un montón de años de cantautora, muy unida, vivía aquí en Granada durante mucho tiempo, y Carmen Sia, que es una rapera, una coplera, ella misma se define, y poeta, sí, porque también ha estado en, ¿no?
1: También ha participado aquí en este Canto de la Tripulación, sí. Y le agradecemos mucho porque vino un poquito a veces, pero dejó cosas muy bonitas.
0: Sí, la verdad es que es de esas, ¿no? Artistas polifacéticas que derrocha un arte. Ella misma dice que es letrista boca chancla, que es compositora listilla, que no se calla las cosas y que lo dice todo en un perfecto andaluz. Así que nada, aquí os dejo con este Gaditana que nos habla de lo que está pasando en Cádiz como en otras muchas ciudades. Espero que lo disfrutéis.

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0: Bueno, pues de Cádiz y también antes hablábamos un poco de la realidad inmobiliaria debido a nuestras vivencias en Granada, que sí, el Realejo está imposible, pero bueno, toda Granada está así. Y comentabas que Bilbao también, bueno, Bilbao empieza a estar, pero venimos del futuro y sabemos lo que les queda por vivir, porque lo del sur es increíble. Y bueno, eso, sin dejar Andalucía, nos vamos a Sevilla. Y esta, si antes decía que he traído novelas juveniles y que son un poco, seguían la línea de cosas que había leído hace mucho y que de alguna forma me habían marcado, ahora no, me cargo ese pretexto porque esta la leí hace poco, la leí quizá hace un par de años. Y pero bueno, me ha marcado un montón también y podía haber sido de esas novelas iniciáticas que me han ayudado a acabar siendo quien soy, pero no. Y me alegra encontrarme cosas así de potentes que me gustan tanto porque no siempre pasa. Estoy hablando de Canijo, de Fernando Mansilla, y está editado por la editorial sevillana Barrett. Y bueno, este es un libro estupendo, la verdad. También no es muy largo, pero te lo comes con patatas en cuatro asaltos. Es otro de esos libros que también me he hartado de recomendar y de regalar, porque creo que hay pocas cosas así de frescas y que son tan buenos regalos. Bueno, hay muchas cosas que vas a recomendar luego que también hay que regalar más y que en eso estamos. Pero bueno, hablando de Canijo, pues bueno, Canijo es una novela, como decía, escrita por Fernando Mansilla, otro gran desconocido dentro del mundillo literario, porque bueno, solo llegó a escribir esta novela entera. Sí que es escritor de poesía, ha escrito un montón de poesía. Y viene a ser algo así como una especie de poeta maldito, te das cuenta cuando lees Canijo. Y luego escribió otra novela de la que se quedó, no logró terminar porque se murió antes, que se llama Matar cabrones. O sea, que es un tío que ya con esta forma de contarte se describe muy bien. Pero antes de seguir hablando de Canijo, voy a poner un tema muy cortito. Que para quien no lo conozca, pues es en su propia voz, porque él, aparte de poeta y escritor, también era actor y un performance o performancer brutal. De hecho, no podéis verlo, pero la canción que ilustra, la fotografía que ilustra este tema que voy a poner, sale él rodeado de público, así como en un 360 y pinchándose directamente en el brazo. Y bueno, ya estoy diciendo de más. Vamos con el tema y ahora seguimos.
1: Yo tengo un Master of Drogodependencia a distancia, presencial y online. Recibo mi diploma de un Master en Drogodependencia. Todos esos Master of ¿Quién los hizo? Drogopendo y masterizo. Y luego of Drogodependizo y drogopendo, con un máster en el área de salud.
2: ¿Y existe la posibilidad de acceso a becas?
1: Masterizo, drogopendo y catedrizo.
2: ¿Y existe la posibilidad de una actuación en hábito tabáquico en tu Master of
1: Control del dopaje.
3: Y taller sobre diseño de programas de prevención de las.
1: Drogo. Tengo un
3: Yo
1: máster.
3: soy Mister.
2: Yo me drogo.
1: Drogo. Tengo un Master of
2: Drogo.
1: Problemas con la cocaína. Yo tengo un Master of
2: Drogo.
1: Problemas con el hábito tabáquico. Tengo un Master of
2: Drogo.
1: Problemas con los masters. Peligroso adicto a los Master of
2: Drogo.
1: Tres psicólogos con peluquín tienen su Master of Drogodependencia, centro para la prevención de la dependencia. Problemas con las drogas. Fúmate un máster y alucina con un enfoque nuevo de la codependencia. Un enfoque nuevo de todos los Master of cocodrogodependencia.
0: Y bueno, esta voz tan increíble, pues esta voz era Fernando Mansilla, el mismo con su compañía de aquel entonces, que imagino que era una compañía teatral, pero que muchas de las voces que hacían los coros acabarán siendo los músicos de compañía que le animarían a llevar todas estas letras a la música. Porque era un poeta de la hostia, capaz de hacer cosas súper crudas, como habéis visto, pero con mucho humor, con mucha delicadeza y muy sensibles al mismo tiempo. Y por eso los grandes músicos que se rodeaban de él, pues querían, tenían ya un letrista cojonudo ahí, que solo había que ponerle música, y llegó a grabar 2 o 3 discos con distintas formaciones musicales, que todas merecían un montón la pena, porque ya la grabación, aunque no son muy de muchísima calidad, suenan que te cagas. Pero si encima lo veías en directo, pues es que era un actor muy potente. Y bueno, he querido poner este tema porque Canijo, fundamentalmente, lo que cuenta es su historia autobiográfica de cuando llega desde Barcelona, que es de donde era, a Sevilla a principios de los 80, y empieza a actuar, o continúa actuando, no sé si en Cataluña ya había empezado a actuar, pero está actuando en grupos de teatro así underground, y se pilla un pisito por ahí por Sevilla, y se va haciendo a la ciudad, y se topa con la heroína, y acaba frecuentándola y consumiéndola, y metiéndose de lleno en la heroína, y entonces te va sumergiendo con él en ese mundo de heroína, en los bajos fondos de Sevilla. Yo no he estado nunca en Sevilla, solo he ido a Sevilla una vez a reciclar pintura para serigrafía, y no vi nada de la ciudad, pero gracias a este libro pues me he empapado un montón de ese mapa callejero y de esas plazas y esos callejones, y está muy guapo, porque no quiero decir que es un Trainspotting a lo sevillano, porque sería como muy topicazo, pero sí que tienes un poquito eso de endulzar esas heridas tan tan agrias y tan, ¿no?, tan amargas, que es el mundo de la droga y más vivido en primera persona, con mucha sinceridad, con un preciosismo y una forma de narrar que al final es súper bonito y te está contando cosas muy crudas, ¿no? Y creo que esa combinación, que ya se ha mencionado alguna vez, o la he dicho yo por aquí alguna vez, creo que es una fórmula perfecta. Y bueno, sin más, creo que merece un montón la pena. Esa es mi frase en estos programas. Creo que es un súper regalo. Esa es mi segunda frase. Y creo que eso, que tiene una narrativa súper ágil, súper bonita, que te cuenta las cosas con mucha sinceridad, porque no es alguien escribiendo de un topicazo, sino alguien que lo ha vivido y que lo está recordando como los mejores años de su vida, con todo lo malo y todo lo chungo, y haciendo también un homenaje a toda esa gente que fue compañeras de desgracias en la calle. Y bueno, creo que es una joyita. Y para despedirnos, aquí estoy haciendo un poco de... abusando un poco, ya que en mi programa si he puesto un temita así de introducción, quiero despedirme con otro tema de Fernando Mansilla. Esta vez es Mansilla y los espías, que es como se acabó llamando su formación esta, que era algo cambiante. Y lo quiero poner porque, bueno, si la de antes era muy directa y nos servía muy bien para meternos en esto de las drogas y de lo que iba Canijo, que repito el nombre, es Canijo, de lo que acabamos de hablar, pues aquí lo que hace Fernando Mansilla es demostrarnos su... pues esa otra parte, ¿no? La parte que tiene así más ocurrente, más simpática, más inteligente, y creo que la música pues le hace una cobertura perfecta, porque esto, lo de antes, lo que he contado y lo que vais a ir ahora, es un poco la imagen completa y las sensaciones que te genera tener Canijo entre tus manos y disfrutarlo y reír y llorar y sentirte muy golpeado, pero al mismo tiempo acariciado con cosas tan bonitas como este tema, que se llama El poder, de Mansilla y los espías.
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0: Pues justamente yo canijo de los libros que tengo en mis pendientes, la verdad, me apetece mucho meterle mano. Y nada, en esto de justamente un poco retomando, ¿no? Tanto las recomendaciones como que había hecho Manolo Chinaski y tú, ¿no? En estos últimos programas de recomendaciones de libros que nos han marcado, ¿no? Y un poco también uh-huh. retomando justamente lo que hablabas de, ¿no? De canijo, de esos libros que son pura dureza, pero también son pura caricia, ¿no? Que también yo reconozco que a mí también es una fórmula que me sulibella uh-huh. y que siempre, en la que siempre encuentro ahí, ¿no? Encuentro lecturas que me remueven mucho. Bueno, a ver, podía haber aconsejado perfectamente Manual para Mujeres de la Limpieza de Lucía Berlín, pero como sé que ya la habéis recomendado, no me voy a parar ahí, pero bueno, siempre meter la píldora de esta novela siempre
1: sí,
0: entra.
1: Sí, hay que recordarlo más veces, sí.
0: Hay que recordarlo.
1: Lucía Berlín, una jefa.
0: Sí. Bueno, eso, podía haber aconsejado ese perfectamente porque también forman parte de estos libros que a mí, ¿no?, me han marcado bastante. Yo soy bastante mala en esto de, ¿no?, como decir la obra que más me gusta, la canción que más me gusta, siempre, ¿no? O sea, soy un poco ahí, no sé, o sea, me da como resquemor pensar en el más, pero bueno, evidentemente siempre hay obras de las que nos han sacudido fuertecita y yo os traigo hoy una que de Camila Sosa Villada y es nada más y nada menos que La Mala. Para mí esto es un librazo, la verdad, que a pesar de que trata una temática muy, muy, muy dura, ¿no? Y es que de la historia que nos cuenta es la de una chica trans finales de los 90, principios de los 2000 en Córdoba, Argentina, ¿no? Su llegada a la ciudad en ese momento viene del ámbito rural de Córdoba y bueno, va a Argentina, ¿no? Su llegada a la ciudad en ese momento viene del ámbito rural de Córdoba y bueno,

salvan, o sea, en tiempos oscuros creo que es de los pocos faros de esperanza, ¿no? De los pocos faros que iluminan, o sea, construir en colectivo, para mí una de las cuestiones más importantes, y este libro sin duda es un relato a la familia elegida, a esas personas que nos sostienen, que no, a esas personas que nos hacen las personas que somos. Y bueno, mira, es que te hablo y se me ha puesto un poquillo la piel de gallina y todo, si te soy sincera, porque es que a mí este libro, ya te digo, luego encima tiene como ahí unas pinceladas de realismo mágico metidas sublimemente, ¿o no? O sea, que hacen que si la historia ya en sí era grande y demás, encima es que le mete ahí como unas pequeñas pinceladas que bueno. Y nada, os la quiero súper recomendar. Os recuerdo, aquí está editada por Tusqués, se llama Las Malas, es de Camila Sosa, y de verdad que si tenéis oportunidad de que esta lectura caiga en vuestras manos, no la desaprovechéis, porque de verdad que es algo maravilloso. Y en función de la mano de esta pedazo de novela, justamente en esto, ¿no?, del poder colectivo y el poder, ¿no?, de transformación que tenemos las personas cuando nos juntamos con tus amigas, con tus vecinas, ¿no?, pues quiero traer un temazo que se llama Flow Partisano, de Tremenda Jauría y de Zo. Zo es una banda valenciana que canta principalmente en Valencia y nada, que tienen, la verdad es que tienen temas muy guapos. Y bueno, y las Tremendas Jaurías, que bueno, a mí me flipan, porque aparte de hacerme perrear hasta el suelo, cosa que a mí me encanta, lo reconozco, encima son de las que se curran un montón de letras relacionadas justamente con esto, con lo que hablamos, con el poder colectivo, ¿no?, con el poder de las personas cuando nos juntamos. Y no sé, o sea, tiene frases míticas como que el sindicato sean tu amiga, que a mí eso me parece como que esa frase pide mármol. Y este temazo que os traigo justamente trae una frase que creo que viene muy al cuento de lo que es justamente Las Malas, y es que las noches oscuras todo funciona si vamos todas a una. Así que nada, ahí os dejo disfrutando de este Flow Partisano.

0: Pues sí, qué guay las malas. Y qué bonita, porque bueno, también hace mucho eso, ¿no? De darte una de cal y otra de arena con ese realismo mágico y las cosas contadas tan crudas, pero tan bonitas, ¿no? Y joder, este es otro regalazo que hay que hacerle a la gente que se quiere, que no sale muy caro y que merece mucho la pena. Y bueno, quería recomendar una. Bueno, ibas a decir algo, dilo.
1: Sí, bueno, que yo este lo he recomendado, este lo he regalado hasta la saciedad, la verdad, o sea, porque es que, o sea, tiene que, una maravilla y ya te digo, este, ¿no? La gente que nos gusta los libros, lo de saber que regalas, ¿no? Una joyita siempre es una cosa, lo de compartirlo, que da ahí, es que da gustito, sabes que le va a dar gustito a la otra persona, pero a ti también te da gustito.
0: Pues bueno, otro regalito que os hacemos a la gente que haya leído ya Las Malas o que le apetezca acercarse. Es una peli que de 2025, dirigida por Diego Céspedes. Yo no conocía a esta persona, pero se ve que es como que no es que la haya dirigido y punto, ¿no? Que es como que en lo que llevaba trabajando un montón de tiempo y que escribió la historia y creo que se parece un montón a Las Malas. Es La misteriosa mirada del flamenco, una peli chilena que bueno, a mí es que me como que la veía y decía, esto es Las Malas, ¿sabes? Porque tiene también ese rollo de una película muy coral, de una familia de trabajadoras sexuales, trans, en una misma casa. Tiene también esa poética y esa belleza que está entre lo crudo y lo onírico y bonito y preciosista. Y te la recomiendo mucho. Yo que tú me la veía esta misma noche, Eva. Que te va a flipar.
1: Bueno, no sé si esta misma noche, pero la tengo apuntada entre las que a las que quiero meterle, la verdad.
0: Está muy guay. Y bueno, pues ahora sigo yo otro poquito y va a ser muy rápido, lo prometo, porque tampoco voy a profundizar, pero vuelvo un poco a estas novelas juveniles. Y estas novelas que leí hace tiempo y que me dejaron un súper buen sabor de boca. Y se trata del Forastero Misterioso, una novelita súper finita de Mark Twain. Y es una historia súper inquietante porque es un pueblo en Austria en la Edad Media. Y aparece una persona, un adulto, que se encuentra con unos niños, que son los protagonistas de la historia. Y el adulto, pues, súper inquietante. Es un forastero misterioso. Bueno, es súper inquietante porque no sabes muy bien si es un trasunto de algo así como Jesucristo o del diablo. Yo me quedo con, bueno, es el diablo claramente, pero bueno, es un tipo que llega y empieza a desvelarles un montón de magia, de secretos de la humanidad, a hacerles unos viajes astrales, físicamente ahí en el momento, a manejar un montón de eso, de magia, que está entre bonita y oscura, ¿no? Por eso al principio no sabes muy bien si qué está haciendo aquí, como que ha llegado Jesucristo, y luego enseguida ves que no es Jesucristo porque no es tan original, ¿no? Tiene que ser el diablo, porque está ahí como buen ángel caído, haciéndoles ver un poco lo patético de lo humano y bueno, todo el conocimiento que tiene, ¿no? Y mola porque al final, como se lo está contando a unos niños, pues todo pasa por ese prisma infantil y la verdad que te deja un poco con el culo torcido. Creo que esto mismo le pasó a Manolo García, tanto que su tema más guapo, bueno, esto no sé por qué lo cuento, pero bueno, yo cuando lo leí me acordé de Manolo García, que a mí no me gusta Manolo García ni nada. Pero esa frase de hago pájaros de barro y los echo a volar, eso está sacado de esta novela. Porque empieza a hacer un montón de cosas flipantes el tipo este con los niños y una es esa, la más estúpida, porque hay un montón de cosas súper guapas. Y bueno, qué decir, Mark Twain, una persona, un escritor súper recomendable, esta es su última novela Y la verdad que es una flipada por todo esto, ¿no? Porque está contada como para críos, pero te está diciendo unas cosas súper gores y súper bien contadas. Y bueno, voy a ilustrarlo con un tema que me gusta mucho, que también tiene ese toque onírico y misterioso, y que también tiene esa luminosidad desde lo oscuro. Y la banda es The Chocolate Watch Band, una banda psicodélica de los 60 que hacían un montón de estilos súper guapos. Una de esas bandas que, bueno, sí que es conocida, pero muy de nicho. Y este tema es el último tema, creo, de un disco suyo súper guapo que se llama The Dark Side of the Mushroom, el lado oscuro de la seta. Y este tema se llama Gossamer Wings. Y bueno, es un tema muy guapo. Aquí lo dejamos.

0: Pues yo estoy ahora metida en Siddhartha, ¿no? Ese clasicazo de Hermann Hesse. Y bueno, llevo ya como la mitad del libro y no sé si estoy terminando de conectar 100% con la historia, la verdad. Reconozco que un poco más entrado, porque no, justamente en estos días que habíamos compartido, te había dicho que acababa de empezarlo y que como que no, ¿no? Como que no estaba conectando nada. Ahora no es que no esté conectando nada, creo que le estoy cogiendo más, ¿no? Pero reconozco que no sé si es de esas obras que necesitas terminarla como para pillarle la relevancia que tiene, ¿no? Porque bueno, que es de este tipo de libros que todo el mundo te aconseja, que todo el mundo dice que te deja un pozo. Yo ahora mismo, pozo, pozo, pozo, no sé si me noto, la verdad, pero bueno, es verdad que también diré que se lee bastante rápido, ¿no? Que eso está guay, que es así asequible, a pesar de que creo que tama, ¿no? Trata temas así de profundos, por decirlo de alguna manera, y en eso estoy yo. O sea, y yo sé que esta novelita a ti te gusta bastante, ¿verdad?
1: Bueno, yo es que creo que me pasó como esto que hemos comentado, ¿no? De La conjura de los necios y El guardián entre el centeno. Yo me lo leí, pues, siendo un tío, que creo que eso también cambia un poco el ángulo y la perspectiva con la que entras a estas novelas, porque, bueno, lo hablábamos el otro día un poco, pero siendo un tío, yo tenía 22 años y me lo leí en un viaje súper chulo. Me acuerdo que me dosificaba la novela y no me permitía leerme más de un capítulo al día, entonces como que lo saboreé un montón y lo disfruté un montón y sí, me entró muy bien, pero creo que también por esas circunstancias juntas, ¿no? Igual me lo leo ahora y yo qué sé, se me queda ahí un poco.
0: Sí, es que bueno, justamente lo que hablábamos el otro día, ¿no? Tú y yo un poco ahí fuera de micros, que también siempre se dan conversaciones bastante interesantes. Es que creo que también uno de los problemas que ha pasado es que durante mucho tiempo creo que las historias de hombre eran como lo que se leía como universal, ¿o no? Como esas historias que nos interpelaban a cualquiera, ¿o no? Y era como, bueno, como que esas vivencias eran vivencias universales. Y bueno, pues esto yo creo que hay que ponerlo un poco entre comillas, ¿o no? Porque, o sea, creo que hay vivencias que seguro que nos interpelan más en función de, ¿no? De nuestro género o de cómo hemos sido simplemente sociabilizadas, ¿no? Que lo del género también es una construcción, pero al final, ¿no? Cómo nos han sociabilizado influye un montón y yo creo que cómo recibimos, ¿no? Las historias, pues depende mucho de eso. Y yo pues creo que quizá con esto pasa, ¿no? Que también, luego también evidentemente también tenemos que ver, ¿no? En el contexto y en la época en la que fueron escritas, que yo creo que también todas esas cosas influyen, ¿o no? Aunque yo reconozco que de eso más o menos sé, ¿no? Sé situarme, pero sí, posiblemente pueda. De todas maneras, cuando la termine ya te comentaré si al final no me ha dejado posito, porque tampoco lo descarto, ya veremos. ¿Y qué te estás leyendo tú, Juanito?
1: Pues yo me estoy leyendo una novela que sé que te encantó y que bueno, que también creo que recomendamos así muy fervientemente a todo el mundo porque la verdad que está guapísima. Me la dejó mi vecino Josén y fue dármela y dejar automáticamente la otra que me estaba leyendo, que no me estaba terminando o sea, me estaba cansando ya un poco, y meterme en esta de lleno y ahí estoy merendándomela y cenándomela y desayunándomela todos los días, que solo he parado 2 o 3 días porque no he podido, pero vaya, me tiene súper enganchado. Es Nuestra parte de noche de Mariana Enríquez. Y es una pasada. Bueno, es una pasada porque está súper bien escrita y te mete en un mundo de paranoias místicas, mágicas y realísticas, súper guapas, súper. No sé, cuéntalo tú mejor, ¿no? Que a ti te sale mejor.
0: Bueno, a mí es que esta novela, de hecho, yo te la recomendé en algún Recomendaciones Desesperadas, podéis leer ahí la reseña completa, porque a mí es que esta me flipó. Y lo hemos hablado así también, ¿no? Alguna vez tú y yo, es que la María Enríquez tiene ahí tiene una mano para mezclar terrores cotidianos, ¿no? Terrores de la vida real, pues en este caso, por ejemplo, la dictadura argentina, ¿no? Que, o sea, puro terror, con terrores paranormales, ¿o no? A mala pava es como, yo qué sé, o sea, tiene una cultura general alucinante. Yo he visto un par de entrevistas entrevistas de ella, es que sabe muchísimo, y una de las cosas que sabe bastante es como de todo este imaginario paranormal del norte de Argentina, o no, de Misiones, esa zona. Y bueno, es que lo hace, la verdad es que lo hace sublime. Es una cosa muy entretenida. También el otro día pensaba que una cosa a las que creo que me gusta mucho es como esta obsesión que tiene la peña rica por la vida eterna. Supongo que cuando tienes resuelto ciertas cuestiones materiales, lo de querer vivir eternamente puede que forme parte de tus preocupaciones. Quizás la clase obrera, lo de la vida eterna se nos queda un poco, quizás se nos queda un poco grande, pero nada, la super aconsejo esta novela. A ti sé que te va a terminar, bueno, ya te está gustando, y sé que cuando la termines te va a flipar. Y nada, si tenéis oportunidad de leer a la Mariana Enríquez y esta obra en concreto, no perdáis oportunidad.
1: Y bueno, que vamos a ir cerrando el episodio. ¿Con qué nos despedimos, Eva? ¿Qué nos traes así para cerrar?
0: Pues mira, para cerrar, la verdad es que estando en el canto de la tripulación me apetecía traer algo de poesía. Yo reconozco que no soy una gran lectora de poesía. La verdad es que para mí la novela y el ensayo han sido las cosas que más me han acompañado. Pero bueno, en estos días que he estado por Bilbao y demás, o no, hemos estado también muy inmersos en la huerta, o no, que yo sé que eres hortelano primerizo y creo que pocas experiencias más gratificantes hay que la huerta, y sobre todo la huerta en los primeros años, porque eso es una emoción incontenible, o no. Creo que hay una cosa así que conlleva el cultivar que bueno, que creo que es terapéutico, que tiene mucho que ver con contacto con la tierra, con lo que creamos, con verlo crecer, o no, con saber que cuando a las cosas les ponemos mimo y amor, ¿no? Pueden florecer. Y bueno, sé que tú estás en ese momento in love totalmente, ¿verdad, Juanito?
1: Total, total. Dentro de nada me vienen 600 kilos de estiércol. ¡Yuju!
0: Muy, muy bien. A la tierra hay que darle de comer, o sea. Y justamente, bueno, pues eso, en mis primeros años de huerta, o no, que yo también estaba totalmente, ¿no?, absorbida por ese ejercicio de cultivar, cayó en mis manos un libro que se me llama Mañana sin amo, de Joaco Escaso, que está editado en La Oveja Roja en el 2013. Y bueno, este es un librito así pequeño, con una edición muy bonita, la verdad, porque como que reproduce parte de los poemas que Joaco escribió, ¿no?, de puño y letra. Y bueno, es un libro totalmente... Justamente, ¿no?, de... Al principio de la huerta me removieron bastante, y nada, me voy a permitir ahí recitar un poema de Joaco. Yo no soy, como no soy una gran lectora, creo que tampoco soy una gran recitadora de poesía, pero bueno, creo que estar aquí en el canto merece la pena que yo me atreva. Y nada, voy a leer ahí unos versitos de un poema que a mí, como os digo, en esa primera etapa de huerta me removía bastante. Teorizar demasiado sobre la soberanía alimentaria acaba siendo más fatigoso que abrir el surco y sembrar. Teorizar demasiado sobre la colectividad y el asamblearismo puede aplacar el impulso de hablar y de compartir. Teorizar demasiado sobre el antidesarrollismo y la ruralidad carece de sentido si no se escucha el canto del jilguero. La teoría de ayer ya otros la escribieron. La teoría que vendrá, habremos de darle forma en el camino.
1: Qué bonito.
0: Y sí, sí, muy bonita, la verdad. Yo reconozco que, ¿no?, ese verso justamente de que mejor abrir surco que teorizar tanto, ¿no? Reconozco que a mí en ese momento yo lo pensaba mucho, decía, ay, soy un poco dueña de lo que como, ¿no? Y soy un poco menos esclava de lo que me venden. Y bueno, sé que tiene más de utopía que de realidad, pero está bien también que a veces las utopías nos abracen, o no, porque la realidad apesta a veces, y está bien que busquemos esos huequitos. Y nada, para cerrar esta recomendación de Mañana sin amo, y para cerrar un poco este canto de la tripulación, nada, he escogido un tema de de una poeta también y de una rapera que ha sonado bastante en este programa. Estoy hablando de Gata Katana. Para mí, además, también tiene una cosa muy especial justamente entre nosotros, porque yo, de la primera persona que escuché hablar de la gata con ese entusiasmo que a ti te caracteriza cuando recomiendas, que recomiendas con los ojos brillantes y es difícil no echarte cuentas. Recuerdo perfectamente que decías que la iba a entrevistar, que la iba a traer de raíz, que teníamos que conocerla, que era una máquina. Y nada, estoy hablando de la Gata Katana, que nada, por desgracia sabéis que nos abandonó muy joven, ¿no? Recién cuando empezaba ahí a despuntar. Y nada, podía haber traído un montón de temas, porque es que nada más que tiene temazos la Gata Katana, pero bueno, yo he querido traer el Estoy Bien, porque la verdad es que he estado muy bien en los días que he estado por allí. La verdad, me siento muy agradecida de haber estado, ¿no?, en esos montes tan maravillosos, haber podido conocer la 97 Irratia, poder estar sonando hoy en La Irola, en Radio Almaina, que también para mí, ¿no?, sobre todo Radio Almaina, pues también es casa, y haber estado en tu casa, que he estado como en la mía. Y nada, que ha sido estar bien, y así que os dejo con este Estoy Bien.
1: Pues sí, pues lo mismo digo, ha sido un placer estos días que hemos compartido. Se nota cuando os habéis ido que me he quedado así un poco más en bajona, pero yo también estoy muy bien y ha dado gusto que no nos saliera bien ese programa para que ahora nos salga tan bien y que nos despidamos con este tema que así de bien también.

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19 horas, 8 minutos y damos la partida a este programa Los Superdiscos en esta edición en vivo y en directo. Domingo, sí, domingo, que se siente como un XL. Domingo 11 de octubre. Damos la bienvenida a todas y todos los que nos sintonizan en la 106.5, la radio Primero de Mayo, con esta programación que tenemos preparada para ustedes. Tal vez con un sabor distinto, tenemos que decir las cosas como son. Hoy en la mañana, muy temprano, nos enteramos de la partida de Juan Aliste Vega, a eso de las 9, pasado las 9:38 minutos. Lamentamos profundamente informar que este día domingo a las 9:38 horas en el hospital penitenciario parte Juan Aliste Vega, un luchador que soportó el encierro con dignidad, manteniendo sus convicciones pese a los años de prisión. Su partida nos llena de tristeza, pero también de rabia, indignación. Rabia porque este Estado no le permitió vivir sus últimos días en libertad para disfrutar junto a su familia, sus afectos, sus cariños, sus palabras, reencontrarse con sus seres queridos y cerrar esta historia llena de dignidad, como se merecía Juan Aliste Vega. Nos duele que la libertad no haya llegado a tiempo. Nos indigna que un hombre que enfrentó el encierro hasta el final no pudiera transitar sus últimos días fuera de los muros de la prisión, mazmorras de la dictadura. Hoy despedimos a Juan Aliste Vega con respeto, con la memoria, con la solidaridad, y que su partida no quede en silencio ni en el olvido, como suele ser la historia. Hoy nos convoca a seguir levantándonos con la voz para que la injusticia, la prisión política, en todas sus formas y todos sus castigos, no nieguen la dignidad humana, porque la memoria de quienes lucharon no se entierra, permanecerá viva en la conciencia de este pueblo, con dignidad, con lucha de clase, por esta libertad, por esta dignidad. Hasta siempre, compañero Juan Aliste Vega.

nosotros como Radio Primero de Mayo adherimos a esta campaña que comenzó a hacerse de forma silenciosa, a tomar fuerza y claramente a decir que, a pesar que lo sentimos así como medio de comunicación, Juan estaba lejos ya. Su mente, sus palabras ya habían trascendido y se habían fugado por los barrotes de las mazmorras que construyera la dictadura para las y los luchadores populares. Juan, un rebelde, un luchador que en definitiva mantuvo su dignidad hasta el último respiro, no nos cabe duda. Y su cuerpo estaba atrapado en los barrotes de la prisión. Me imagino el tremendo vacío que deja para sus compañeros de lucha, a quienes mandamos un afectuoso y abrazo solidario desde los estudios de la Radio Primero de Mayo, que sabemos que nos escuchan. Juan tuvo la oportunidad de disfrutar esta programación especial que realizamos como Radio Primero de Mayo, junto a, obviamente, la Radio Zarzamora. Y en esa programación especial, él logró compenetrarse con el cariño del mundo popular que lo saludaba de distintos rincones del planeta, y que medios de comunicación nos permitiéramos estar ahí con nuestra programación dedicada a él, en un reconocimiento por su entrega incondicional a la lucha subversiva. Así que no nos queda más que seguir adelante. Hoy es un día distinto, como dije, para el mundo popular, pero que esto no nos amilane, no nos doblegue, porque hay otras y otros, como Mónica Caballero, Mauricio Hernández, Rambuena, que están también sufriendo el castigo en las mazmorras de la dictadura, y con esta dictadura en Chile.

Y como lo hemos dicho una y otra vez, y lo seguiremos diciendo, debemos continuar resistiendo una y otra vez. Nosotras y nosotros, como Radio Primero de Mayo, vamos a estar ahí informando, vamos a estar ahí también comentando. Lo que será la despedida de compañero Juan Aliste Vega. En nuestras redes sociales, Facebook, que lo lleva nuestra directora de contenidos, desde muy temprano apareció la noticia y se ha llenado de mensajes de adhesión del mundo popular por la partida de Juan. Pero no los queremos, como dije, embargar de tristeza, sino de alegría, porque, como dije, el compañero ya hace rato ya había trascendido con sus pensamientos, sus palabras, su mente ya había volado de ahí de esas mazmorras, así que solamente tenían atrapado su cáscara, ¿eh? Esa cáscara que se iba agotando diariamente y llegó el minuto de dejarla. Y eso fue hoy día. Saludamos a todas y todos los que nos sintonizan permanentemente en Radio Primero de Mayo. Este es un programa que habitualmente iba los sábados, por razones laborales, va los domingos ahora. Y les traemos este mundo de la música que nos recuerda épocas, lugares y personas. Un concepto que está asociado al sentimiento por la música y que no pretende cambiarle la identidad a nadie, solo quiere traer este concepto de la diversidad musical a este medio de comunicación popular tan querido, tan amado y que ya tiene más de 3 décadas de existencia. Así que, hablando de la memoria, también la memoria del mundo de la música y el rock. La semana pasada, justo en esta fecha, recordaba la partida de quien fuera la musa del rock, una mujer inspiradora que, pese a todas las dificultades de su ciudad donde estuvo, ciudad natal y termina ahí en California, pero lamentablemente, en Washington, en un hotel, fue encontrada muerta hace 53 años esta gran musa, Janis Joplin. Así que, sin mayores preámbulos, recordemos algo de su música mientras calentamos motores y hacemos algunos ajustes para, en definitiva, irnos de lleno con la música de los superdiscos en la 106.5, la radio Primero de Mayo.

Wow, y ahí teníamos a Janis Joplin, sí, estaba haciendo unos ajustes, probando, así que por eso me tardaba un poquito en recuperar el audio, pero ya estamos de vuelta, acá en los superdiscos de la 106.5, son las 19 horas con 53 minutos, y estamos en este programa, los superdiscos, esta música que sin duda nos recuerda épocas, lugares y personas. Y en esta edición especial de Día Domingo, claramente queremos también comentar que recibimos malas noticias, sí, malas noticias desde el comienzo del mes de octubre. Esta semana conocimos el fallecimiento del gran cantautor, intérprete, militante Piero. Quien tuve alguna vez la oportunidad de entrevistarlo, ¿sí? En una cumbre latinoamericanista, y bueno, la década de finales de los 90, comienzo del 2000, por ahí, en la ex Arci, en un encuentro bolivariano que había ahí, andaba cantando y lo entrevisté y mandó un saludo para la radio en aquel entonces. Una persona muy accesible, ¿no? Nada de divo, muy comprometido con las luchas y las conquistas de los pueblos latinoamericanistas. Así que lamentamos su partida y, bueno, queda su música, como escribimos se apaga una voz, pero queda su música permanentemente en nuestra radio, que es parte de esta conciencia latinoamericanista. Y esto es un espacio que se da con este concepto de la diversidad musical, los superdiscos, música en inglés, así que no es que traicionemos la causa ni nada por el estilo, así que no tan extrema la situación como muchos nos dicen por ahí, que somos muy hippies, muy rockeros, muy punkis, muy anarcos. No, nada de eso, amigo. La radio tiene un compromiso consecuente con nuestra clase y eso no se abandona. Solo que dentro de esto existen estos tópicos y la música que nos gusta, que más allá de eso tampoco aparece en otros medios de comunicaciones, como lo que viene a continuación, que también es otra lamentable noticia, conocida el 1 de octubre, a los 63 años también fallece Cornan Kronos, este fundador, vocalista y bajista de una de las bandas de metal, con un estilo libre, con un estilo que en definitiva lo caracterizó y lo llevó a un sitial que pocos han alcanzado. Y lo digo así porque la forma de tocar el bajo de Kronos, sin duda, lo hacía distinto, porque él originalmente era guitarrista. Parte en 1979 con su banda, que todavía no se llamaba Venom, y se va el bajista y él asume con total naturalidad el bajo, siendo guitarrista. Y algo que, vuelvo a insistir, que lo caracterizaba, era que tocaba el bajo como una guitarra, y eso ya era algo en eso entonces distinto, y con un prisma, aire muy, muy, muy personalizado, porque esta cosa de cómo tocar el bajo le daba una impronta, porque con una profundidad inigualable, y muchas veces con un performance muy a los Simmons, como Jane Simmons, empieza a abrirse el espacio y a ganarse un sitial dentro de los grupos de metal. Ahora, la disputa está que si entre Motorhead o Venom fueron los que descubrieron o vieron el puntapié inicial a este sonido black metal. Yo digo que Venom, porque Motorhead, si bien venía del 78 al año 79 y en los 80 se reinventa, creo que Lemmy siempre mantuvo el rock and roll dentro de sus frases más clásicas de sus canciones. Y él decía que, en definitiva, era un rock and roll al estilo Lemmy.
Y claro, más allá de que le incorporaron doble bombo, bajo con distorsión y guitarras filosas, Motorhead no entró a las arenas que entró Venom con el clásico disco Black Metal. Y ahí yo me detengo porque Black Metal aparece en el año 81, pero si cuaja el 80, acá a Chile llega en 1982. Yo tengo el álbum, o tenía el álbum de 1983 original, que cae en las manos de mi hija y ahí desaparece. Tengo que decir la verdad. Un disco exquisito porque tuve la oportunidad de comprarlos de época, el Heaven and Hell de Black Sabbath, con la salida de Ozzy Osbourne y la incorporación de Ronnie James Dio en voz. Y ya era una revolución con un sonido distinto. Y en batería con Black Sabbath, Vinny Appice, lo cual le daba una fuerza sonora distinta. Y eso era un sonido nuevo, que estaba recién sonando ni en la radio. Yo ya tenía el vinilo. Y junto con ello hice el esfuerzo magnánime y me compré el Black Metal, cosa que tampoco nadie lo conocía, y obviamente la carátula ya producía algún rechazo, y porque obviamente era una carátula que hablaba del Black Metal y sale el macho cabrío, y eso como que producía rechazo. Y el primer rechazo, claro, no estaba aquí, sino estaba en la edición de ese álbum con ese título que nadie conocía, y se echó a la Santa Iglesia encima. Y el álbum Black Metal ya de por sí se convirtió en algo, un objeto prohibido. Y vayan a decirle al ser humano prohibido, reventó como una granada, y las juventudes de aquellos entonces empezaron a consumir el álbum Black Metal. Y hay dos hechos de causa sumamente comprobables. Slayer le rinde un tributo en el Combat 1, cuando toca Slayer, Exodus y Venom juntos en el Combat 1 en el año 1981, y quedaron así con la boca abierta, porque en definitiva los sonidos de Venom eran sonidos que hasta el minuto ni una banda era capaz de replicarlo. Y por otro lado, Metallica y todos los otros grupos quedaron como, ¿qué onda si nosotros lanzamos el Kiminolk y todo ese Rain Delay, que tenía unas velocidades sumamente gringas? Pero los ingleses, con su paciencia y su metodología, Venom había creado el sonido del Black Metal. Así que pónganse cómodas y cómodos, porque vamos a rendir nuestro pequeño tributo al gran Cronos de Venom, quien falleció a los 63 años, y también, al igual que Ace Frehley, se lleva un pedazo de nuestras juventudes e infancias anhelantes de sonidos cambiantes, ruidosos de aquella época, y esos vinilos que cargamos muchas veces orgullosos de bandas que absolutamente nadie conocía. Con ustedes, el sonido de Venom en Radio Primero de Mayo, los superdiscos, en esta tarde de día domingo, 11 de octubre.

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que no nos pille la Santa Inquisición, porque los superdiscos tenemos el sonido de Venom, tributando al gran Cronos tras su partida el 1 de octubre del 2026. 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

Wow. Y ahí teníamos nuestro reconocimiento, tributo a este, a esta gran leyenda, sí, claro. Además de decirlo, considerado un pilar fundamental de esta corriente del black metal, como ya lo dije, en esa competencia de 1979-80 de que si era Motorhead o Venom, quedó claro en el Combat 1981, yo lo vi en VHS en mi juventud, claramente Exodus, Slayer y Venom. Ah, y todos quedaron atónitos cuando vieron a Venom con Mantas, Abaddon y Kronos en este tan solo trío que nos hipnotizó con el Welcome to Hell de 1981 y el Black Metal de 1982, al cual tuve el privilegio de tenerlo en mis manos, original de época, comprado con mucho esfuerzo, y terminó en manos de mi hija, y de ahí no sé más de este iluminado álbum, que lo compré junto al Heaven and Hell de Black Sabbath cuando se va Ozzy Osbourne y entra Ronnie James Dio. Y otra cosa, que la última vez que yo lo vi, me regalé la entrada, y con mucho orgullo puedo decir que fui al Teatro Teletón a ver a Venom con Kronos, y fue un regalo de cumpleaños el año 2024, y de ahí nunca más vimos a Kronos por estos lados, y este cuento se ha acabado. Kronos con la música de Venom. Pero esto no termina acá, este programa, como lo dije, no está apto para cardíacos, y partimos con la pena y la tristeza de la partida de Juan Aliste Vega, y le dedicamos unas hermosas palabras. Pero la vida debe continuar, y el 8 y 9 de este mismo mes, es decir, esta semana, que termina hoy, tuvimos la visita y la despedida de otra banda ícono de la música del metal, al cual también me siento sumamente satisfecho de haberlo visto en plenitud de sus carreras. Digo, aquel encuentro 1998, inolvidable, Pantera y Sepultura juntos en el Caupolicán. Una calor, todos sin polera. Fue un concierto de principio a fin, pero de una emoción tremenda por escuchar estas grandes figuras que nunca más fueron las mismas. Y en eso entonces estaba Mark Calavera en la voz, Andreas Kisser en la guitarra, que vino a su despedida, Igor Calavera en batería, gran hermano también, y Paulo JR en bajo, que también estuvo aquí en la despedida. Pero no estuvieron todos los hermanos Calavera, claro, porque hay un enojo de Mark y Andrea, que es el guitarrista y la voz. Yo no me voy a meter en eso, no me interesa, y siempre lo he dicho, Sepultura para mí llega hasta aquí, llega hasta con este álbum. Lo que viene a continuación es la despedida con un álbum icónico que tiene que ver mucho con lo que se dice y se va a decir mañana con respecto al encuentro de dos mundos. No hay encuentro de dos mundos, no hay un descubrimiento, hay un saqueo abiertamente, y así lo dejamos claro como medio de comunicación desde nuestra génesis. Y el trabajo sonoro que nuestra directora de contenidos claramente tiene preparado es lo que va a ir saliendo en la programación del día de hoy, después de este programa y después de las 10 de la noche, cuando viene la repetición de Sonido Indomable. Y de ahí para adelante hasta mañana, toda una programación dedicada a estos grandes saqueadores de la corona española. Pero nosotros nos remitimos al sonido de la tierra, a ese sonido que nos sorprendió finalmente Sepultura, con este álbum colosal que tiene sonidos extraídos de la Amazonía misma y que nos invita
decir que nuestro cable a tierra está aquí en la tierra. No está en el consumismo, no está en la efervescencia material, sino en lo terrenal. Con ustedes, Sepultura y este clásico que nos entrega y nos... la efervescencia material, sino en lo terrenal. Con ustedes, Sepultura y este clásico.

iglesias, pero también está atrás ese álbum, ya me voy a acordar cuál es el nombre, a la vuelta lo digo, pero vamos al sonido de la tierra con Rod y Sepultura en este reconocimiento a esta banda que deja los escenarios para siempre, al menos eso es lo que dicen, y nosotros, ¿por qué no tenemos que no creerles? Apriétense los cinturones, porque lo que viene es el sonido de la tierra de Sepultura en la Primero de Mayo.

Y ahí teníamos el sonido de Sepultura. Sí, Sepultura con esta mezcla de sonidos que hicieron para este álbum, que es increíble. Se los recomiendo absolutamente. Es un trabajo delicado en términos sonoros, a pesar de la agresividad y toda esa esencia que ellos mantenían como cuarteto en eso entonces. Y creo que es un álbum sumamente, vuelvo a insistir, para algunos subvalorados y para otros altamente valorado como banda. Y dejaron clarísimo que en Latinoamérica no había nadie que pudiese alcanzar este sonido mundial, porque así hay que decirlo, con todo su orgullo, como latinoamericanistas, que esta banda brasileña nos representaba como en la escena metalera en aquellos entonces, y se vino a despedir a nuestro país esta semana. Y otro que me tiene contento de que vuelva a los escenarios, porque tengo su disco, guardé su discografía y la tengo guardadita en discos originales, al igual que Sepultura, los que tengo. Ah, se me olvidó decir Arise. Partimos con Arise, sí, en el álbum que ha estado, bueno, en capítulos anteriores, en los superdiscos, y de ahí parte la historia. Y aprovecho, bueno, saludar a Gonzalo y agradecer también sus comentarios. Gran conocedor y fanático de esta música, me sorprende. ¿Eh? Parecía que yo estaba transmitiendo solamente en una frecuencia, pero creo que hay otros que también pegan el cable exactamente con esta música, que en definitiva es una conmovisión de los superdiscos. Otras veces nos dicen que somos demasiado hippies, demasiado rockeros, demasiado lana. Y ahora que estamos con un sonido un poquito más cerca a lo que era un programa que hacía yo antaños de la radio, se llamaba Corazón Metálico. Ahí había que echarle, porque era metal extremo, ¿sí? Buenos auditores y auditoras teníamos en eso entonces. Como ahora, igual, me imagino que algunos están ahí como soportando, en vez de ver reality, la buena música. Así que voy a hablar menos, y creo que Marilyn Manson es de mi gusto. Un músico atrevido, un músico que no tiene cánones en términos de códigos musicales, que ha sido capaz de reversar canciones clásicas del pop y de la onda disco, y lo ha hecho a su estilo y me fascina. Creo que es un músico que se reinventa a pesar de todas las polémicas, a pesar de todas las funas, porque uno de los músicos, incluso más que Rammstein, es Marilyn Manson. Así que con ustedes algo de su esencia y este álbum, que también es uno de los álbumes poco conocidos, el Machine Chemical Animal, de la década de los 90, claro. Así que vámonos con Marilyn Manson, que viene el próximo año, en abril, a nuestro país, y esperamos por ahí hacer un esfuerzo e ir a visitarlo, porque en una de esas ya estamos en edad, como dice Don Luis en la apertura de su programa, en cualquier minuto de desaparecer. Así que con ustedes, Marilyn Manson, celebrando su retorno a los escenarios y a nuestro país el próximo año, acá en los superdiscos de la Primera de Mayo.

Y ahí teníamos a Marilyn Manson con este extracto de Matching Minical Animal. Y claro, y Gonzalo se encargaba de decirme, claro, su parada siempre, siempre irreverente, crítico, y, pero crítico del verbo es crítico. Y se ha ganado el amor, el odio, pero no la ignorancia del pueblo o sus seguidores norteamericanos, sobre todo, claro. Pero hace falta, y por eso yo celebro el regreso de Marilyn Manson, porque tiene esos sabores, esos ingredientes que en el escenario, como ahora todo es casi ya una mezcla de multimedia, show, grupos, traen muchas imágenes, muchos mensajes, y son esperados los de Marilyn Manson. Sin filtros, un músico con un carisma, con una sensibilidad que lo hace merecedor, claro, de estar acá en este espacio, por supuesto, y que destaquemos su propuesta, a diferencia de muchos músicos que en definitiva han pasado desapercibidos y se la han llevado pelada y han ganado mucho dinero. Yo creo que es todo lo contrario. Yo creo que Marilyn Manson ha gastado más dinero en los abogados que en tratar de mantenerse como músico. Bueno, estamos en los Superdiscos, en la 106.5, la radio Primero de Mayo, con este programa que, lo dijimos, hoy día va a ser intenso. Necesitamos estar arriba. Ha sido muchas noticias negativas este último tiempo. Las pérdidas desde los fondos de pensiones de la AFP, un robo a destajo que se enquilosó desde la dictadura hasta el día de hoy, que lo han seguido perpetuando y sin tener alguna posibilidad de cambio alguno. Todos lo legitiman, así que la derecha y la izquierda están todos en el mismo saco, no se escapan de aquello. Las muertes y los fallecimientos, ya dijimos, en el mundo popular, de este cantante Piero, que, como lo conté, tuve la ocasión de entrevistarlo a mediados de los 90 en una cumbre latinoamericanista en la Universidad Arcis. Vaya a parar toda nuestra energía, todo nuestro respeto, y es parte de nuestra programación este hombre latinoamericanista, al igual que Juan Aliste Vega, quien le dejamos hoy día esta programación intensa. ¿Por qué intenso? Porque era intenso.